Estamos recordando tu pasado con las viejas que mandan en Jalapa. Familia, ¿qué les gustaría que les pusiéramos y hasta dónde se los vamos a andar mandando? Ya recibo tus notas de voz a través del 228-815-1049. Saluditos al buen Eric. Dice, para la familia Jefe y la familia Treviño Castelán, que es su cumple. Muchas felicidades, Eric, que te la pases increíble. Te mando un abrazo enorme para ti, para toda la familia. Para los que nos andan escuchando y el día de hoy cumplen años, mis felicitaciones. Un abrazo enorme, familia. Lo que sé que vaya a querer escuchar, ya la Barbie lo anda formando, ¿vale? Se van a ir formaditos al aire sus complacencias de las viejas. Nada más comunícate con la Barbie.

Ahí estuvo México en la piel a cargo de la voz de Luis Miguel, lo que acabamos de escuchar. Saludos desde la comunidad de Salvador Díaz Mirón, municipio de Misantla, toda la gente bella, preciosa, maravillosa que ya nos anda escuchando. Estamos para servirles, familia. Comuníquese con la Barbie, bien a tus oídos. El señor Julio Iglesias para recordar tu pasado. Hey.

Seguimos mandando saludos para toda mi gente de Chiconquiaco y Coacuatzintla. Ya me dijeron que van a tener fiesta chanchullo. Ojalá, ojalá que me inviten. Que ya saben que yo a las fiestas que me invitan yo caigo, ¿eh? Mira tus oídos, el príncipe de la canción Quiero Perderme Contigo.

0: 7 minutos las 7.
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4: ¡Que viva el amor! Lo que sé que voy a querer es sintonizar, familia. De una vez van los audios en breve al aire.

Para eso venimos a este plano terrenal, para amar y ser amados. ¡Qué bonito es leerlos y escucharlos, familia! Hasta la comunidad de Salvador Díaz Mirón, municipio de Misantla, le mandamos el saludote bien grande a toda la bandita que nos anda escuchando por allá. Lo que vayan a querer escuchar lo recibo a través de nota de voz, ¿vale? Ya comenzaron a pedir el príncipe de la canción. Saludos para Marcos. Agustiniano Martínez, de la colonia Pantitlán, de la alcaldía de Ixtacalco, allá en CDMX. Mi amorcito, mándame audio, por favor, que de a volada te ando mandando la rola que me solicitas, ¿vale? ¡Audios, audios, audios!

0: Las 6:52, familia. Breves minutos para que comencemos con complacencias. Mándale tu audio a la Barbie.
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0: Hola, buenas tardes, Barbie. Soy el Diablito Junior. Aquí andamos patrullando las calles de Jalapa.
1: Eso, y Diablito.
0: Si nos puedes complacer con una canción, la de José,
1: claro,
0: José
1: que
0: de
1: sí.
0: La Almohada.
1: Ay,
0: y aquí manda el patrón 104.9 FM.
1: Hola. Claro que sí, Diablito. Te mando un abrazo enorme para ti y para el Diablazo Mayor. Que tengan una muy bonita noche, que lleguen con bien a su destino y aquí estamos para servirles, ¿vale? ¿Qué les gustaría que les pusiéramos y hasta dónde se los vamos a andar mandando de una vez? Mándame tu notita de voz que ya estamos listos, ¿vale?
2: Buenas tardes.
1: Hola.
2: Ay, niñe. Como en los viejos tiempos, por favor. Y aquí en Jalapa manda el patrón 104.9.
1: ¡Ajúa! Te la vamos a guardar porque eso no es viejita, pero en punto de las 8, las rolitas que me estén mandando nuevas van a estar sonando, ¿vale? Acá los ando escuchando.
3: Preciosa, ya que andas.
1: Hola.
3: Con José José.
1: Ay, niñe.
3: El príncipe de la canción.
1: Sí.
3: A ver si me puedes poner la canción de Seré.
1: Claro que gracias, sí, corazoncito. Se va al aire el príncipe de la canción y lo que sé que le vayas a querer solicitar a la Barbie es el momento adecuado para hacerlo. 228-815-1049, ¿qué le gustaría que le pudiéramos? La Barbie se lo manda al aire.

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23: ¿Cómo estás? Espero que estés bien. Oye, un favor, ¿me puedes poner la de Ya se va del grupo Los Solitarios, por favor, para escucharla aquí en el 15 Ansia, porque aquí manda el patrón 104.9 FM. Añeñez.

ya casi por cerrar, por finalizar actividades aquí en el taxi, en el 4 de la ciudad Cardel. Saludos desde Cardel, mi Barbie, del taxi 45, de aquí del sitio IMSS. Gusto en saludarte. Por ahí, a ver si me complaces con una rolita con mi banda en mexicano, Ramito de Violetas.

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1: Mensaje del arzobispo Jorge Carlos Patrón Wong.
2: El uso de nuestro tiempo para obrar el bien es el tiempo más fecundo y lleno de realización. El tiempo dedicado a Dios en la oración hace crecer nuestra relación con Cristo, que ilumina, fortalece y pacifica. Dedicar tiempo para ayudar a los más necesitados llena el corazón de bondad y significado. Aprovechar el tiempo para crecer en relaciones de amistad auténtica y fraternidad sincera es responder a la capacidad más alta del ser humano. 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
6: Hola Barbie, buenas tardes. Si me podías regalar Sin Fortuna con Gerardo Reyes para escucharla aquí en la colonia Hidalgo del puerto de Veracruz.

Buenas noches, Barbie. Por favor, si me puedes poner la de Paloma Errante de Vicente Fernández. Para escucharla acá en Antón Lizardo, donde manda el patrón 104.9 FM. Añeñe.

0: Buenas tardes. ¿Me puede poner una canción para toda la gente bonita de Las Lomas, de la calle deportiva? Un saludo. ¿Me puede poner una canción de Juan Gabriel?
1: Con gusto, mi reina. Ya con esto estamos despidiendo las viejas que mandan en Jalapa. La Barbie continúa contigo. Vienen más complacencias. Mándame tu audio.

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1: Tras un largo proceso legal que incluyó dos detenciones en 2023 e intervenciones de la justicia federal, la jueza Angélica Sánchez quedó formalmente libre y exonerada de todos los cargos imputados. Este miércoles, durante una audiencia oficial, se dio cumplimiento al mandato federal que le notifica de manera definitiva la resolución a su favor, dejándola completamente absuelta de cualquier acusación. La controversia comenzó a principios de junio del 2023, cuando la entonces fiscalía, encabezada por Verónica Hernández Yadán, la detuvo por primera vez, señalándola de delitos contra la salud y contra las instituciones de seguridad pública. La diputada local Elena Córdoba, emanada de MC, fijó su postura respecto a la solicitud de juicio de procedencia presentada por la Fiscalía del Estado en contra de los alcaldes electos de Ixhuatlán del Sureste y Úrsulo Galván, Raúl González Martínez y Bertín Bravo Montero, respectivamente.
2: Si existen elementos para investigar a cualquier persona, que las autoridades hagan su trabajo, pero que lo hagan con responsabilidad, con imparcialidad y con absoluto apego a la ley.
1: Durante la capea de toros realizada este miércoles en el municipio de Xico, en el marco de las fiestas de Santa María Magdalena, se reportó que hubo 3 personas lesionadas, entre ellas un participante que recibió una cornada en una de sus piernas, además de 2 asistentes que sufrieron diversos golpes durante esta tradición. Autoridades municipales afirmaron que ninguno de los afectados presentó lesiones de gravedad y cada uno tuvo atención médica oportuna. Se estima que cerca de 60 a 70 mil personas acudieron a la capea de toros, uno de los eventos más importantes en esa región. Soy Edgar Salomón y te recuerdo, ya estás informado.
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0: Mensaje del arzobispo Jorge Carlos Patrón Wong.
1: La gente sencilla, las personas humildes, poseen una sabiduría de la experiencia del amor de Dios y la confianza en la bondad de Jesús, que es nuestro camino, verdad y vida. Quien vive el Evangelio supera la asfixia del egoísmo y la cerrazón de la autosuficiencia. El encuentro diario con Jesús transforma el modo de ver, de vivir y de actuar en el mundo. Con María, todos discípulos y misioneros de Jesucristo, Dios te bendice.
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0: Adelante.
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0: Muy buenas tardes, Barbie. Aquí reportándonos. ¿Podrías ponerme una canción, por favor, de Dani Muñoz? Como en los viejos tiempos, por favor. Y aquí en Jalapa manda El Patrón 104.9. ¡A jugar!
1: Comenzamos con Plasencias. Mándale tu audio a la Barbie.

0: Buenas noches, Daddy. ¿Me podrías poner la canción ¿Qué pasará mañana? Para mi esposa María Piedad Martínez.
1: Me miras
0: desde Mission, Texas, mi hermano patrón, 104.9. De José Luis Perales.

Hola Barbie, buenas noches. Por favor, una canción de Eddie Santiago, la de Mía. Te estamos escuchando acá en Olinco, Los Chambas, con el patrón 104.9. Ay, niña.

0: 13 minutos. Estamos más que listos para complacerte a través del 228-815-1049. ¿Qué te gustaría que te pusiéramos y hasta dónde te lo vamos a andar mandando? Cuestión de que te comuniques, ¿vale? Con gusto, family. Lo que sé que vaya usted a querer escuchar, ya se lo ponemos al aire, ¿vale? De una vez agilizando los audios. Muchísimas gracias a Darío García Tlapa, que ya nos anda escuchando. Saludos, Darío, que tengas una excelente noche. Te mandamos un saludote bien grande. Y por acá seguimos escuchando hola, sus audios, ¿vale? Noche, buenas noches, Herminio. Claro.
1: Una rolita. El papel cambió, por favorcito. Aquí el puerto de Veracruz, desde el puerto de Veracruz. Y saludos para toda la banda de La Flamita. Saludos, Barbie, la 104.9. Mera, mera.
0: Ay, ñe, esa rola del Commander me late.
1: Se escucha muy bien la estación.
0: Claro que sí. Oiga, familia, hoy es juevesito, juevesito dolorido, porque a partir de las 9, pura rola dolorida, ¿vale? Así que si va a querer alguna, es el momento adecuado para hacerlo. De una vez, agilizando notas de voz.

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7: Hola Barbie. Quiero mandar saludos para don Andrés y su esposa, que están cenando. Aquí manda el patrón 104.9 FM. Quiero que me programes una canción de Bronco que se llama Los Cinco Amigos.
8: Sígueme mandando sus audios. Yo creo que lo que quieres son los cinco locos, ¿va? Sí, corazoncito de melón, tus deseos son órdenes. Familia, lo que sé que voy a querer solicitar de una vez, porque en punto de las 9, pura rola dolorida, ¿vale? Con gusto se va lo que solicitas de Bronco.

0: Sigo escuchando sus audios, familia. Con gusto se va al aire.
1: Hermosa, aquí el buen pinche reportándose desde Vancouver, Canadá, escuchándote como todas las noches, ya sabes. Aquí andamos con el buen amigo Jeremy, con la banda El Sinaloa. Fermín, andamos trabajando en la Blueberry. Saluditos, ahí te paso mi buen amigo Jeremy.
2: Adiós, amigos, my baby.
1: Ya sabes que aquí manda el patrón 104.9. Ponme una de
0: ay,
1: Grupo Firme,
0: qué
1: por favor,
0: bonita. Nice to meet you. Me encanta andarlos escuchando, chiquillos. Vamos a mandarles algo acá para que escuche toda la bandita de los United States. Algo de Grupo Firme, pero va a ser algo romanticón, porque, bueno, pues ya sabe, familia, que en punto de las 9 comenzamos con pura dolorida, ¿vale? Con muchísimo cariño, corazoncito, se va el amor soñado para toda la bandita.
3: Todo mi amor.
0: Take care. Kisses for you, baby.

0: Saludos.
1: Buenas noches, Marvin Livia Baez. ¿Me podrías complacer con la canción de María Teresa y Danilo? Solo para escucharla aquí en el trabajo en Atlanta, Georgia. Saludos para Veracruz. Sempoala, Veracruz, de parte de Oscar Baez. ¡Añeñez! ¡Súbele, Barbie, súbele!
2: ¡Qué buena rola, corazoncito! ¡Claro que sí! Ahí te va.

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Y buenas noches, hola Barbie. Acá te estamos escuchando en Huatusco. Quiero mandar saludos para la niña Dayana Cristal, que está escuchando El Patrón a todo volumen. Oye Barbie, quiero que me programes una canción de los Bukis que se llama Mi Mayor Necesidad. Aquí manda El Patrón 104.9 FM. Bonita programación, Barbie, bendiciones. Dios te siga bendiciendo con muchos años de vida para seguir alegrando a través del patrón.

Jaroches, mi Barbie, ya que estamos con esas rolitas, ¿me puedes complacer con una que me encanta? Se llama Ayúdame a Creer, de los Tigres del Norte. Aquí manda el patrón 104.9 con la Barbie y Miguelito, que va pasando por aquí.

0: las 9.
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5: ¡Qué show, mi Barbie! ¡Muy buenas noches, mamacita reina! ¡Preciosa, chula, hermosa! ¿Cómo estamos? Bueno, hasta la pregunta es necia, ¿eh? ¡Ay, mi reina, compláceme con una cancioncita antes de que empiecen ahí con las melancólicas! Ponme la cancioncita, la de A veces, Espinosa Paz, porque estamos con todo el zunki de rugi al 100%, mi reina. Y aquí manda el patrón 104.9 con la locutora más chula, preciosa, hermosa y carismática de la radio, Lidia Báez, la Barbie.

0: Qué final tan feo, pero ahí quedó, compadre.
1: Hola, Barbie. Muy buenas noches. ¿Me podrás complacer con la canción de Los Cadetes de Linares, Una Página Más, de parte de la señora Genoveva Velasco?

Últimas complacencias antes de irnos, ahora sí, familia, con la hora adolorida, ¿vale? Ya sabe que puede pedir lo que vaya a querer escuchar a partir de las 9, pura rolita para ponernos sentimentales, hace falta.

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6: Arrancamos la hora dolorida, chiquillos. De una vez, pura rola dolida.
7: Hola, Barbie, linda noche. ¿Podrías tener, por favor, la canción de Colón o la de Nos Faltó? Que tengas una excelente noche. Ñe. Gracias.

0: Ya sabe que los juevesitos después de las 9 de la noche viene el momento adolorido.
1: Hola, buenas noches, Lidia.
0: Buenas noches. ¿Es dolida?
1: La de mil gracias. Aquí en Mateo.
0: Esa no es dolida. A ver, ¿qué hice por acá? Buenas noches, buenas noches, buenas noches.
2: Oye.
0: ¿Qué pasó?
2: ¿Me puedes poner algo de José, José?
0: Sí.
2: Porfa.
0: Dolida. Dolida.
2: Y una de cuando vayas conmigo, por favor.
0: Ah, esa como que no es tan dolida, patrón, ¿eh?
2: 104.9 FM.
0: Te vamos a poner una del príncipe de la canción que sí habla de dejar lo pasado pasado. De asumir que nada en esta vida es para siempre, que todo es una etapa y que no somos en realidad, vamos siendo. Y que no hay que ser siempre la misma persona porque eso te detiene, te amarra a aquella versión que necesita y requiere de tu atención y evolución. Porque como siempre lo único constante en este universo es el cambio. ¡Qué rollito! Ya le pediste la Barbie tu adolorida. Se va al aire lo que solicites. 228-815-1049.

0: Hola Barbie, buenas noches. ¿Será que me pueda poner una de Pancho Barraza, por favor? Mi enemigo el amor, por favor. Muchas gracias. Aquí en el taxi, el que manda es el patrón.
1: ¡Claro que sí! ¡Claro que sí, familia! Se va lo que solicite en cuestión de que anden adoloridos. Y si no, saque lo que no se lo guarde. El amor no...

0: Barbie, ¿me podrías complacer, por favor, con la canción de Volver, Volver de Vicente Fernández? Desde mi portable te saludo, donde manda el patrón, 104.9 FM.
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0: con 20.
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5: Marví, buenas noches. ¿Me podría poner la canción Rata de dos patas con la Paquita? Aquí manda el patrón 104.9.

0: Hola, Boris, buenas noches. ¿Podrías poner la de Lorenzo de Monteclaro? Me ha abrazado de un poste. Aquí manda el patrón 104.9 FM.
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0: anima a escribirte, bueno, a mandarte
1: audio. Porque son así, chiquillos.
0: Jonas, la canción de No Hay Novedad.
1: Claro que sí, corazoncito.
0: Mario, un saludo, aquí manda el
1: patrón. ¿Anda dolorido o qué?
0: Con la hermosa Barbie.
1: Thank you so much. Para mi buen Mario, le mando besote tronado, esperando que tenga una hermosa noche. ¡Familia! Nos quedan 30 minutitos juntos y esos 30 minutitos van a ser de pura rolona dolorida. Hasta Cayuca, Veracruz, un abrazo enorme.

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2: Buenas noches, Barbie. No sé si se pueda la rolita de las llaves de mi alma, por

0: Hola, buenas noches, Lidia. Un saludo de Chicago. No sé si me pudieras poner la canción de Los Acostas. Te necesito. Que tengas una excelente noche. Dios te bendiga.
1: ¿Qué onda, familia? Claro que sí, claro que sí. Oiga, estamos en pura rolita dolorida. Ven porque te necesito, es lo que escuchas.

Hola Lidia, ¿me puedes poner la de Aunque no estés conmigo de Los Ángeles Azules, por favor? Y si me puedes mandar unos saludos hasta el puerto de Veracruz.

Hola, mi Lidia Báez, aquí escuchándote como siempre del otro lado del charco. Oye, ponme la de los rieleros del norte, el columpio. Y acá suena el patrón 104.9 FM con la Lidia Báez. Ajá, ajá.

0: vamos. Está llegando al final el juevesito adolorido.
1: Queremos la copa ruta, la sonora altepejana.
0: Sírvame.
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0: Quiero sangrar, rico te
2: gusta. Y me hizo recordar saludito para tu persona.
0: Hoy te llega.
2: Estoy con él, con Frankie Ruiz, para escucharlo.
0: Ajá. Eso está buena para...
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0: Eso está buena para andar terminando los juevesitos de despecho. Claro que sí, familia. En breves minutos va a estar por acá el desvelón con el patrón. Viene DJ Mario de la O y Irmen Alcántara y Chimichurri van a estar con ustedes por acá. Así que bueno, váyase reportando que es toda la noche a desvelarse, chiquillo. Oiga, saluditos para el negro, para Lisbeth, para el Tilín de parte de José Ángel que nos escucha desde Huixcolotla, Veracruz. Le mandamos el saludote bien cordial. Muchísimas gracias para José Rafael y para Rafael, para la nuera Josabeth y hasta Cerro Colorado andan escuchando donde manda el patrón FM. No me dijo de parte de quién, pero creo que fue de Dulce María. Ojalá que sí. Para la familia García Pérez que escucha desde San Juan, Huatzinco, Tlaxcala. Claro que sí, hasta Huatzinco, Tlaxcala. Le mandamos el saludote bien cordial también para la señora Leticia y para el señor Eric Torres, que cumplen 15 años de casados. Muchas felicidades, bendiciones para su matrimonio, que sigan siendo muchos años más llenos de amor, de paciencia, de cariño, de todo eso hermoso, precioso, maravilloso, ¿vale? Familia, si Dios así lo permite, vuelvo con ustedes el día de mañana a partir de las 6 de la tarde en Las Viejas que mandan en Jalapa y hasta las 10 de la noche con Me Las Pides Se Las Pongo. También saluditos para la familia Navarro Chimal, para Gerardo Navarro, para Jesús Ismael, para Verónica González y para José Pedro Navarro y para Daría Chimal. Muchísimo cariño para ustedes, familia preciosa, que tengan excelente noche. Ya sabe que donde no pierde el contacto con la Barbie es a través de redes sociales, Facebook, TikTok, Instagram, YouTube. Me buscas, me encuentras como @LidiaBaezG. Lidia Baez Barbie, ahí a través de redes sociales LYDIA, así se escribe Lidia, LYDIA, Lidia Baez. A través de ese medio no perdemos el contacto y ya se la sabe, público precioso, que tenemos la responsabilidad de hacer lo mejor que podamos con este, que será nuestro eterno presente, con la misma responsabilidad de crear y maquilar un mejor mañana. Que sea un reconfortante descanso, público hermoso. Como siempre, nada es tan suyo como el resultado de sus acciones diarias. Ejecútelas en pro de aquel futuro que quiere ver materializado para su realidad. Que así sea y así será. Tenga una excelente noche. See you later. Bye bye.

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0: 10:20.
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Muy buenas noches, mi gente. 10 de la noche con 25 minutos. Arrancamos lo mejor de cada jueves. Las mezclas del patrón 104.9 FM con DJ Mario de la O. Y tu compa, el Chimichurri. Bienvenidos. Vamos a ponerle ambiente. Buenas noches.

0: ¿Cómo estamos, mi gente? Ya son las 10 de la noche, 40 minutos. Saludos para todos los que se están reportando, para mi amigo el perro del puerto de Veracruz. Le mando un gran saludo, cómo no, por acá se reportó a través del WhatsApp. Saludos también por acá, para mi buen Eric del taxi 8942. Gracias, mi hermano, igualmente para ti, excelente noche. Nuestra amiga Araceli López, le enviamos también un gran saludo hasta el castillo. Vale, pues, se va el saludo para Tania Hernández de parte de su papá, que nos escuchan en esta noche. Un gran saludo para todos ustedes también. Mándame tu mensaje, 2288-15-1049. Son las mezclas del patrón. Voy con el corte y volvemos con más.
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10 de la noche ya con 59 minutos, mi gente. Pero qué buenas están las mezclas del patrón a cargo de DJ Mario de la O. Completamente en vivo para todo nuestro público patronero. En esta noche de jueves, ya casi viernes. Disfrutando las vacaciones, muchos, ¿verdad? Les enviamos un gran saludo. Por acá, saludos para Popeye, Duque, Inter y Cuervo, Cuervo. Que andan ahí bien o 15. También por acá nos escriben buenas mezclas. Buenas noches también, ¿cómo no? Ya sabes, nos quieres enviar tus saludos, escríbenos un WhatsApp al 2288-15-1049. Dinos dónde nos escuchas, a quién saludas. Que todavía nos queda una hora de mezclas. Para toda la gente que anda por ahí, les enviamos un saludo. A los que van detrás del volante, a los que ya están en casa. Bueno, pues les enviamos saludos también a los que están laborando. El turno nocturno. Claro, para todos los que andan en la vigilancia, en los autolavados, en las vulcanizadoras, en las tiendas de autoservicio que son 24 horas, las farmacias. A toda la flota que nos escucha, que tengan un excelente turno y que todo les salga bien, mis amigos.

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Ya son las 11 de la noche con 20 minutos. Le mandamos un saludo muy especial por acá para la flota que se sigue reportando con nosotros en esta noche. Ahí se va el saludo para la señora Brígida y su adorado esposo. Allá en Antón Lizardo, donde manda el Patrón FM. Saludos con mucho gusto. Órale pues, también por acá se va el saludazo para mi compa el Cortés de la Limpia Pública, que nos escucha siempre, mi hermano, buena vibra. Saludos también para Dulce, de parte de Crico. Ánimo, un saludo por acá para la flota de seguridad privada Loxa, del turno 2, de parte del JT, que nos andan escuchando, mis hermanos, buena vibra y excelente noche. Saludos a toda la flota que disfruta de las mezclas del Patrón. Saludos especiales para las chicas de Antojitos Dani allá en Cardel. Ya son las 11:20. Corte y volvemos.

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0: 11 de la noche, ya 40 minutos, mi gente. Mandamos un saludo muy especial por acá para la señora Hilda Hernández Argüello, de aquí de Jalapa, con mucho gusto. Dice, de parte de alguien que nos escucha aquí en el fraccionamiento Briones. Órale, pues, le mandamos un saludo, no nos puso su nombre. Bien, entonces también por acá se va el saludo para la raza de Traxo Transportes, allá en Ciudad Juárez, Chihuahua, donde manda el Patrón FM. Muchos saludos, mis amigos. La buena vibra. Órale, pues, también por acá se va el saludo rápidamente para mi gente de Libres Puebla. Hasta allá manda el Patrón FM. Saludos. Bien, todos, también por acá se va el saludo para toda la raza que nos está escuchando allá en el puerto de Veracruz. Para el Negro y su familia, un saludo. Salud para nuestro amigo Aarón, que aquí se está reportando, cómo no. 11:41, ahí venimos con más. No le cambie.
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0: 11 de la noche ya con 53 minutos, mi gente. Oye, le mandamos un saludo por acá rápidamente para Play de parte del buen Uriel. Ya nos andan escuchando, les mandamos un saludo para ellos con mucho gusto, mis amigos. Señores, señores, estamos llegando al final por esta ocasión. Pero mañana nos podrán escuchar de nuevo. Yo podré, bueno, yo estaré desde las 10 de la mañana. Y DJ Mario de la O estará llegando a las 12:30 del día. Así que mañana volvemos a tener mezclas, amigo.
1: Así es, amigo, mañana 12:30, ya lo saben todos los viernes. Y mañana me toca con Chimichurris,
0: Se va a poner bueno. ¿Y tienes algún saludo por ahí, Mario?
1: Sí, amigo, tenemos saluditos para la familia Romero Cardeña, para mi comadre y bueno, todos mis comadres de allá de Cerro Colorado. Un saludo muy especial para todos ellos.
0: Ándele pues, Mario, antes de que te vayas, platícale al público nocturno cómo le pueden hacer para contratarte.
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Ahí está nuestro DJ oficial, DJ Mario de la O, señoras y señores. Siendo ya las 11:55, familia, yo soy el Chimichurri. Si Dios me presta vida, nos escuchamos en punto de las 10 de la mañana. Pásenla bien, cuídense mucho. Y hasta la próxima. Gracias.

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3: ¡Ay, patoro!

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0: Ay, nanita, los apaches, venimos con toda la actitud, señoras y señores. Buenos días, buenos días, buenos días, buenos días, buenos días. Qué gusto me da saludarlos a todos en este ya viernes, fin de semana. El locutor que despierta el gallo ya está con ustedes.
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0: fresquecitos como una lechuga. Entrando en el contacto morocho en este viernes maravilloso. Bienvenidos al mejor morning show de todas las mañanas en el Patrón FM. El show de la mañana, tu compa flaco ya anda al aire.
1: 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Yeah. 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
0: Y zapatéyele, zapatéyele, porque ya andamos, pero con toda la pila y la actitud. Invitándoles a que le demos gracias a Dios. Al 2288151049, ¿te comunicas conmigo? Y al 2288151049 también, pero en la línea telefónica. Aquí estamos ya listos, puestos y dispuestos para echarle galleta. Ya sabes que el primer saludo se va para la flaca. Mi flaca chula, preciosa. Ándele pues. Su besote en la mera trompa. Ya se va el Holly a darle, que es mole de olla, hay que seguir chambeando para lograr cada meta y sueño.
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0: ¡Oye! Y ya por acá la flota anda madrugando, ¿a poco sí? Flaquito, buenos días, saludos para el señor padre Don Willy, que ya te va escuchando rumbo al jale, allá a Tierra Colorada. Excelente y bendecido viernes igualmente para ustedes, mis Marías. Y a la flota maravillosa de ídolos, que ya todos los días nos está escuchando. En la sintonía correcta del Patrón FM, mandamos un abrazo bien fuerte para todos ustedes. Hola, ¿quién por acá? Buenos días.
2: Buenos días,
0: mi querido Chapo, la Vicente. ¿Cómo estás, compadre?
2: Pues aquí, flaquito, dándole gracias a Dios por un día más, ya es viernes, pero por lo saben, mi flaquito.
0: Ya anda de lado, ya anda cansado, con las piernas adoloridas.
2: Algo así, mi flaquito, algo así, no te equivocas, eres brujo.
0: Pero echándole con toda la buena actitud, ¿para qué van los saludos, compadre?
2: Pues ya sabes, flaquito, para ti especialmente, para Yaletita, para Don Hilario, para Don Santos, para los vecinos, para el amigo Jacob, para el amigo, ¿cómo se llama? El Pingüinito, que también luego se reporta, para toda la banda que se está reportando aquí en el Patrón 104.9 esta mañana. Dios los bendiga. Ya saben, feliz fin de semana.
0: Igualmente para ti, compadrito, feliz fin de semana. Que sea un fin de semana bien fructífero. Si lo vas a ocupar para descansar, descansa. Si lo vas a ocupar para chambear, pues que caiga mucho, mucho billetito, ¿sale?
2: Sí, gracias, mi flaquito, gracias. Igualmente para ti y para toda la banda de ahí del Patrón, que estén bien, que Dios nos los bendiga y que siempre, ya saben, con toda la actitud para nosotros.
0: Dígame, ¿quién es el que manda?
2: Aquí en la Vicente López manda el Patrón 104.1 FM con mi compa Milton Ramírez, el flaco, el gallo que despierta Latinoamérica.
0: ¡École, cuachi! ¡Échale galletita! ¡Hola, por acá! ¿Quién? Bueno.
3: Rafito, buenos días.
0: Buenos días, ¿quién me habla?
3: Me cae Jesús del Puerto.
0: ¿Qué hubo, carnalito? ¿Qué estás haciendo? Cuéntamelo todo.
3: Siempre te escuchamos acá en el puerto. Soy yo, Marco Antonio, el invidente.
0: ¡Ay, colecuachi, mi Toño! ¡Qué gusto me da escucharte, compadre! ¡Qué bueno que ya estás con nosotros despiertito!
3: Todos los días que escuchamos aquí en la mañanita.
0: Muchísimas gracias, compadre, para empezar de buenas.
3: Amigo, ponte una de buenos días de la de Juan Gabriel.
0: Ya saben, si me da tiempo, con gusto, porque tengo carta llena. Fíjate que no tenía la carta tan llena antes, pero ahorita ya la tenemos repleta, ya luego ni me la puedo acabar. Pero bueno, si nos da tiempo, con mucho gusto. Dime, por favor, ¿quién es el que manda?
3: La que venga es buena, la que venga es buena, flaquito, y a Jaija, y el patrón es el que manda aquí en el puerto.
0: École, cuachi, saludos y bendiciones. Vámonos entonces por acá, con saludos desde la ciudad Juárez, dice, y Transportes Traxo. Ya andan escuchando el patrón, gracias, hasta Ciudad Juárez se va el saludo. Con muchísimo cariño para toda la flota que ya está en la sintonía correcta del Patrón FM. ¡Hola!
4: ¿Qué hubo, compadre flaco?
0: ¿Qué hubo, mi pingüino?
4: Ya te la sabes, presente, feliz viernesito para ti y todos los radioescuchas, compadre. Y ya te la sabes, saluditos para todos, Yanetita, tú, Flaquillo, Chuy, el Chapo, el Yaco, Doña Reina, el gallo de Doña Reina y todos los que todavía están dormidos. Y ya te la sabes que en Sur Carolina el que manda es el patrón 104.9 con el gallo y su pandilla. ¡Sí, señor!
0: ¡Sí, señor! ¡École, cuachi! ¡Oye, mira qué bonito! Hoy sí los agarré despiertos a todos. ¡Bueno!
5: ¡Buenos días!
0: ¡Buenos días, alegría! ¿Con quién hablo?
5: Yo, José Irán.
0: ¿Qué hubo, José? ¿Qué andas haciendo?
5: Aquí, ya estoy despierto, ya estoy oyendo.
0: École, cuachi, ¿está lloviendo? ¿Dónde está lloviendo?
5: No, ¿ah? Estoy oyendo.
0: Ah, yo dije, ya está lloviendo, ¿no? No me digas en qué parte, porque por acá está el bochorno. Oye, qué gusto venir a escucharte, compadre. ¿De dónde me escuchas?
5: Aquí en Soledad, de la avenida Luis Cortines.
0: École, cuachi. Bueno, pues, ¿para quién van los saludos? Cuéntame.
5: Ah, pues quiero saludar a los que todos que se despierten ahora, ya todos se van a trabajar.
0: École, cuachi. Mira nomás, me da mucho gusto. Ahora sí que los llegué a encontrar despiertos. En fin de semana, se nota. Bueno. ¿Sí? Pues ahí mandamos el saludo para toda la flota, compadrito. Dime, por favor, allá en Ruiz Cortines, ¿quién manda, hermano?
5: Sí, manda el patrón 104.9
0: FM
5: con el
0: flaco. ¡École, cuachi! Bueno, pues que ya despertamos, vamos a escuchar buena música. Aquí estamos listísimos, bienvenidos ya al show de la mañana. ¡Comenzamos!

0: 5:20.
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0: qué sabor tenemos, señores y señores, en esta madrugada maravillosa, hermosa, divina, preciosa. Ah, yo creo que ya el solecito ya se anda asomando, ¿ah? ¿Eh? Ahí como el sol de los Teletubbies. Oye, cuéntame, ¿a poco ya? ¿En viernes ya vamos a tener plan o qué? ¿Se va a hacer o no se va a hacer la carnita asada? A echarle con Tocho Morocho, chiquillos, ¿eh? Porque andamos, pero bien filosos con todo lo que venga. Y con esta vibra tremenda. Oye, pero qué bonito, ¿eh? Tengo saludos ya. A ver, hola.
1: El Flaquito también, saludos especiales para los vecinos y la super pollería del Tiger Toño.
0: Órale.

le creo? ¿A quién no le creo? Es un tema de mucha controversia, fíjate, hasta cuesta trabajo tocarlo, pero es bien importante tocarlo en sociedad porque muchas veces ya no se sabe qué es verdad y qué no. Ya dicen que, pues hasta no es esclarecer, ¿no? Pero pues ya muchas veces el dicho de es inocente hasta que se demuestre lo contrario. Híjole, es difícil. Pues este docente va que fue acusado por abusar de una alumna, pues quien dejó un video donde, pues donde lamentablemente, pues se desvive por fuertes y falsas acusaciones. En redes sociales está circulando este video de este maestro de educación media, donde, bueno, pues él pues deja un comunicado de alerta, optando por irse por la puerta falsa, ¿va? Ya que, bueno, pues su alumna pues lo acusa de graves acusaciones en, ahora sí que en contra de ella, de su vulnerabilidad. Alberto Israel Jasso es el nombre de este docente, quien, bueno, pues lamentablemente ya no está en este mundo terrenal. Maestro del Instituto de Educación Media Superior y IEMS de la Ciudad de México, quien generó una fuerte discusión pública luego de que, bueno, pues se conociera que enfrentaba una denuncia por presunto acoso sexual en contra de una estudiante. El maestro, bueno, pues deja una, pues un aviso, una despedida, mensaje en video que fue subido a redes sociales por él mismo, donde expresa su postura sobre la situación que está atravesando y pues aseguró que no había tenido la oportunidad de enfrentar un proceso que considerara justo. Este profe, Alberto Israel Jasso, se desempeñaba como docente en el IEMS en la Ciudad de México, una institución pública dedicada a la educación media superior. Estamos hablando del bachillerato. Este nombre muy fuerte empezó a ocupar espacios en la conversación pública después de que trascendiera una denuncia por presunto acoso. Presentada por una alumna, una situación que derivó en investigaciones y una amplia discusión en distintos sectores. El maestro, dentro de su mensaje, comenta y argumenta que realmente él ya está afunado de la sociedad, que él está enfrentando algo que está demasiado turbio, que está enfrentando acusaciones que no le corresponden y que él pues prefiere estar tranquilo. Y bueno, la manera por la que él decide finiquitar esta situación fue desviviéndose. Es un asunto muy complicado, lo platicaba yo hace rato con la flaca, de hecho antes de venir para acá, ¿no? Donde ella dice, yo no opino porque yo no sé qué pasa, ¿no? Yo la verdad le digo, bueno, pero ¿por qué optar por esa salida, no? Yo le comentaba, creo que pues ahí también deja en duda si es o no es verdad lo que pasó. Pero lo que sí es verdad es que lamentablemente hoy en día, como está la educación y la sociedad, y hablo de la educación desde casa, pues ya cualquier hijo de vecina puede venir a decir, me hizo esto y ¿dónde están las pruebas? Y lo digo por vivo ejemplo, ¿no? Te hacen acusaciones falsas, donde no hay un sustento dentro de la denuncia. Y aún así, hay jueces, ¿verdad? No digo nombres, no digo nada, solo hablo en general. Que dicen, no, sí, hasta que se demuestre lo contrario, vas para atrás. Y lamentablemente hay tanta injusticia. Aunque también, por la otra parte, hay muchísimas personas que, bueno, pues dicen, no, pues órale, ¿no? Así limpio mi imagen y tras. Qué feo que la sociedad esté así de corrompida. Pero bueno, pues esperando que todo se esclarezca, bueno, ya no hay nada que esclarecer del todo, ¿verdad? Porque pues a últimas

0: no hay, pues digamos que delito que perseguir. Aunque, pues ahí se quedó en el aire la duda de quién tenía la razón. Mientras tanto, ya se cobró una vida. Hay que educar bien a los hijos. Hay que también estar alerta de las situaciones que están ocurriendo. Y la mejor manera de estar alerta es, bueno, estar yendo a la escuela, ver qué es lo que está pasando, ¿no? Pasan a la prepa y ya los dejan solitos. Ya ellos que hagan su rollo, ya van para la universidad, ya que se hagan responsables. Sí, claro, hasta cierto punto. Ay, nanita, los apaches. ¿No se acuerda cuando fue estudiante? Mamá, háblame a mí del Conalep. Me botaron en segundo semestre por no echarle ganas. Y yo le decía a mi mamá, no mami, sí voy bien, ¿ja? Bien tronado. Ya luego le echan la culpa al docente. Bueno, pues ahí está. Ni a favor ni en contra, ojo, yo ni a favor ni en contra. Es algo triste.
1: Y caballeros, enciendan los motores.
0: Muy, muy triste.
1: Mi gente,
0: es algo que va más allá de culpar a alguien.
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0: Es algo que está corrompiendo la sociedad.
1: De chinelo, con herencia zapatista.
0: Una noticia triste, pero para reflexionar.
1: De Colombia.

0: Anita los Apaches. Oye, ¿ya? Ya, dice Chuy que ya, que ahora sí ya despertó. Andaba adormilado. Bueno, estuvieron escuchando la rola de Anetita, La Osadía, de Edith Muñoz con... Vaya, a mí en lo personal sí fue una rola que dije, wow, con Cristian Castro. Aunque siento que Cristian Castro ya anda viejito, porque ya como que le está cambiando la voz, ¿no? Pero a ver qué dice la gente.
1: Buenos
0: Hola.
1: Días, padrinito. Buenos días. Padrinito, soy Sandro. Ay, sí. Regálame una canción, por favor, ¿de quién? De Diego Verdaguer, Pasadisco. Con el patón 104.9 FM, con muchos huevos, el show de la mañana, jaja. Saludos y un bonito fin de semana, padrinito, para todos, para mi padrino Pingüino, Yanecita, Lucerito, Don Hilario, Doña Reina, Doña Luz, para todos. Tengan un bonito día y muchas bendiciones les desea Santos. Ahí mándele salud a la gente de Alto Lucero. Adiós, padrinito, aquí estamos.
0: Sale, vale, y yo aquí estoy también con ustedes. Gracias por estar en la sintonía perfecta. Hola.
2: Buenos días, Flaco. Sí, es.
0: ¿Qué difícil, buenos días?
2: Flaco, emitir una opinión. Y pues mira, hoy con la inteligencia artificial se pueden elaborar pruebas pues falsas, se puede elaborar a base de una foto.
0: Bueno, pero también se ve falso.
2: Se puede elaborar videos.
0: La inteligencia artificial se ve falsa, ¿eh?
2: Muchas veces son muy convincentes. Pero
0: no creo.
2: Pues,
0: todavía no llegan a tanto. Es.
2: Hoy el uso del teléfono, el uso desmedido de la tecnología, las redes sociales, orillan a muchas cosas. Y pues también a veces como dicen, la generación de cristal, que hoy ya no se les puede decir nada.
0: Exacto.
2: Y pues, ni modo, una vida se pierde y pues, es lamentable. Pero pues, le digo también, el uso desmedido de la inteligencia artificial a veces puede hacer cosas como esto.
0: Sí, no, compadre, fíjate que sí tienes razón, digo, hay que utilizarla en cosas buenas, ¿no? Por eso ya hay hasta leyes para el uso de inteligencia artificial, sobre todo para la protección de los artistas y más los que utilizamos nuestra voz, ¿no? Proteger nuestra identidad. Pero ¿sabes qué? Más allá de esto, compadre, no, todavía se ve falsa la IA, todavía, o sea, en los videos sí se llega a ver falsa la IA, se ve muy encimada la voz sobre la persona. No creo que vaya por ahí, lo que yo creo más es que lamentablemente en las leyes de ahora le creen a la víctima sin pruebas. Es como que primero te creo, lo investigamos y ya si él demuestra que es inocente, pues ya no te creo. Pero si él no lo demuestra, lo seguimos teniendo aquí preso hasta que lo demuestre, ¿no? El tema de la prisión preventiva, pero ya llega más allá, ¿no? Es como de, bueno, pues ok, sí es preventiva, pero tengo que tener pruebas, por lo menos una que me dé alerta y diga, ok, esto sí lo hace sospechoso, ¿no? Pero lamentablemente, y digo lamentablemente porque pues hoy en día, con tantas cosas que hay y tanta falta de valores, híjole, ya ni a quién creerle, si desde chiquito los niños a veces mienten, ¿no? Y son muy seguros en su manera de mentir. Entonces imagínate un adulto. Pero bueno, te mando un abrazo, Millacos. Gracias por comentar con nosotros, compadre. Hola.
3: Hola, compadre Flaco. Buenos días. ¿Cómo estás, flaquito, chulo, precioso, hermoso, bello, carismático y encantador?
0: Oigo raro que
3: tengas
0: me
3: un hermoso día así como tú, colmado de bendiciones. Saludos para el Chapo de la Vicente López, para el señor Carlos, para Santos, para Pingüino de Carolina del Sur, sí, señor, y para todos los que están dormidos. Saluditos para Flaquito y para Lalo.
0: Hija de
3: aquí
0: Dios.
3: Como siempre escuchando el patrón.
0: Siento ya vi por dónde vas.
3: De la mañana, Flaquito. Te quiero un chingo. Lluvia de bendiciones.
0: Eres pero de lo que Diosito dejó acá y no vino nunca a pagar un refrendo. Que Dios te bendiga, mi llenetita. Ya vi por dónde vas. Sí se escucha raro, Cristian Castro dice. ¿Y cómo sabes, Flaquito, esa canción? Me la cantan a mí. Me imagino. Ya te llevaron serenata con todo y flores. Oye, chiquillo.
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0: Vámonos ya ahorita en un ratito más. Después de esta rola con la frase perrona del día. No te despegues, estamos en el show de la mañana.

0: darle cumbia. Lo que vamos a dar es mucha velocidad a la frase perrona del día. Esa que cuando te sientes acongojado dices, ah, caray, lo que dijo Flaco, sí me cae. Eres tremenda, Yanetita, te quiero mucho, dice el pingüino. Aquí quiero la...
1: Muy buenos días,
0: Flaquita. Buenos días, señora Reina.
1: Excelente y bendecido día.
0: También usted, Dios la bendiga. Semana.
1: Saluditos para toda la familia patronera madrugadora. Aquí en Tlacotepec de Mejía, manda al patrón con el show de la mañana.
0: Con el show de la mañana, que Dios me la bendiga, señora Reina. Ay, nanita, los apaches. Ahí te va la frase perrona. Si tienes un sueño, debes protegerlo. Muchas veces tiramos la toalla. Muchas veces tenemos ese sueño, pero nada más se queda en el aire. No hacemos nada por él. Ojalá y yo sueño con tener un camionetón. Y ahí te quedas, dijera el brincosieras, en el puro sueño. Porque nunca llega ese camionetón. Yo tengo el sueño de terminar mi universidad. No le echas ganas. A la primera de cambio tiras la toalla y ya no hiciste la universidad. Hay que echarle candela. Tus sueños se protegen. No dejes que nadie ni nada te obstruya esa meta que quieres, ese objetivo, ese sueño. Pero acuérdate que los sueños se hacen realidad siempre y cuando trabajes para ellos. No tenemos una lámpara maravillosa donde sale un genio y nos concede todos los deseos. No. Nosotros somos nuestro genio de la lámpara maravillosa y nosotros somos quienes tenemos que luchar por ello. Así que ánimo, chiquillo. Algún día dijera la... Ay, ojalá pidan esa canción de este... Creo que es de Tarzán. Un día llegaré, no importa la distancia. ¡Ánimo! Nosotros seguimos aquí en el show de la mañana.

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3: ¿Cómo están? Soy Claudia Mejía. Un nuevo episodio de Ya Oíste. En esta ocasión vamos a hablar de demencias y viene a mi cabeza cuando mi mamá de repente se le olvida algo de ¿a qué vine? Ya me va a dar el ICE. Pero realmente pues es algo que decimos, ¿no? Comúnmente, y no sabemos si en realidad sea un factor para que nos dé algún tipo de demencia, ¿no? Y nada más lo decimos al aire, pero pues puede ser que sea más complejo que eso, ¿no? Entonces hoy tenemos a la doctora Cecilia Acosta, ella es neuróloga.
4: Hola Claudia, muy bien, muchas gracias por la invitación. Fíjate que es algo muy cotidiano, ¿no? Todos cuando tenemos esta tendencia a olvidar algo, siempre estamos pensando en una enfermedad como el Alzheimer. Uh-huh. Y resulta que nosotros que nos dedicamos a esto, que somos neurólogos y cotidianamente evaluamos pacientes, pues es un tema muy común, pero poco valorado por las personas, porque pensamos que es algo natural y normal olvidar cosas en algún momento determinado.
3: Cuando vamos al refri decimos, ay, ¿ya que vine?
4: Sí, fíjate que también hay un tip. Hay un tip. Cuando yo voy al refri y voy a una cosa y no recuerdo, y me regreso y después me acuerdo, ahí diríamos que es algo natural, es algo normal. Cuando no me vuelvo a acordar, ahí tenemos un foco rojo prendido.
3: Una red flag de aguas, ¿no?
4: Hay que evaluar esta parte. Y tal vez la principal sospecha no solo el olvido como tal, sino el impacto que tiene en nuestra vida diaria. ¿Cuántas veces me sucede? ¿Cuántas veces dejé de hacer una cosa porque lo olvidé? Y no es la primera vez, me está sucediendo cotidianamente, recurrentemente.
3: También es algo degenerativo, ¿no? Es como cuando decimos, ya estoy grande, ya se me están olvidando las cosas.
4: Fíjate que tocas un tema muy importante, la edad. Un tiempo, no hace mucho tiempo, todavía se utilizaban términos como la demencia senil. Y entonces se le atribuía al proceso de envejecimiento exclusivamente la pérdida de memoria. Y ahora sabemos que esos términos ya son obsoletos, no se utilizan. Y que puede haber personas que no tan seniles que puedan presentar síntomas relacionados con un deterioro cognitivo. De hecho, el término de demencia sigue siendo un término fuerte. Ha cambiado su nomenclatura en la actualidad. Hablamos de deterioro cognitivo. Y el deterioro cognitivo se puede presentar a cualquier edad. No necesariamente tendríamos que ser seniles, pero no todas las demencias son enfermedad de Alzheimer. Existen algunos tipos particulares, las podríamos dividir en aquellas enfermedades que irremediablemente progresan y que tienen un carácter degenerativo. Y habrá algunos deterioros cognitivos que son secundarios, por ejemplo, un trastorno tiroideo. Okay. Obviamente lo más impactante son aquellas enfermedades en donde irremediablemente el paciente va perdiendo no solo su capacidad de memoria, su capacidad de lenguaje, la capacidad de reconocer personas, la capacidad de autocuidado. Y entonces ese tipo de enfermedades son realmente devastadoras porque van progresando y afectando no solo al que padece el problema, sino al entorno.
3: ¿Cómo llegamos a eso? O sea, ¿en algún momento todos podemos tener cierto tipo de deterioro?
4: Sí.
3: Ya en la adultez, en la vejez.
4: Sí.
3: ¿O cómo llegan las personas? ¿O es genético? ¿Cómo es?
4: Okay. Todos, por tener un cerebro, tenemos susceptibilidad. Tenemos un riesgo al nacer de poder tener cualquier enfermedad del sistema nervioso central, porque tenemos el órgano principal que es el cerebro. Pero si yo tengo un familiar directo con algún padecimiento, como este tipo de enfermedades degenerativas que van progresando con el tiempo, pues mi riesgo se incrementa. Pero si yo, aparte de tener este riesgo genético por tener un familiar directo enfermo, pero aparte yo soy diabético, hipertenso, tengo problemas con mi peso, tengo problemas auditivos y no escucho bien, o tengo malos hábitos, no hago dieta, no hago ejercicio. De hecho, en la actualidad sabemos, y eso ya está más que estudiado, el 56% de los pacientes que tienen alguna demencia degenerativa tipo Alzheimer, por ejemplo, el 56% puede ser prevenible.
3: ¿Cómo es vivir con demencia?
4: Imagina que una persona no sepa dónde vive, quién es, en dónde está, que olvide quién es su esposo, sus hijos, y que aparte no pueda tener una posibilidad de sobrevivir y que dependa de terceros para eso. No son capaces de bañarse porque olvidan cómo bañarse, olvidan cómo ponerse la ropa, se llaman apraxias, olvidan todo este acto motor de ponerte una camiseta, un pantalón, cómo ir al baño. Y todas estas cuestiones van a generar una dependencia de terceros, y que el que cuida pues va a tener que hacer todas esas actividades para poder mejorar la calidad de vida de los pacientes. La invitación es que nos volteemos a ver y identifiquemos, ¿no? Y a veces mucha gente se asusta, porque he tenido pacientes que dicen, doctora, se me olvidan las cosas. Y a veces puede suceder que estén deprimidos, que no duerman bien, que tengan ansiedad, y la ansiedad provoca problemas de concentración, entonces los tranquilizamos, los evaluamos y concluimos. Pero en algunos casos, pues obviamente no son conscientes de lo que sucede, y en la mayoría nosotros podríamos decir, me está fallando esto, voy a hacerme evaluar, porque aparte pues tengo malos hábitos, y a veces el que nos corrijan esos malos hábitos cuesta mucho trabajo, y a veces haciendo eso es suficiente pues para poder digamos que retomar nuestra vida normal sin que estemos en peligro de desarrollar algún tipo de demencia.
3: Como profesional de la salud, ¿qué les dirías a las familias que están enfrentando esto?
4: Fíjate que sí es un tema muy difícil. Primero es la cuestión de la aceptación. Generalmente el familiar es el más renuente a pensar que algo está pasando, y hay una especie de negación inicial. ¿Qué se tiene que hacer? Bueno, el cuidador tiene que entender qué es lo principal. Dormir bien, comer bien, para que pueda sentirse fuerte para cuidar a una persona que requiere el cuidado como el de un niño. ¿Qué decirle a un cuidador? Primero, que la enfermedad es crónica y progresiva, y que irremediablemente va a tener esta progresión, y conforme pasan las etapas de evolución va a haber un mayor impacto en la dependencia de terceros para sobrevivir, y por lo tanto que el paciente tiene que irse programando y dosificando, y que tiene que generar una red de apoyo. A veces es la misma familia la red de apoyo. Hacer fuerte al cuidador, darle la información para que cuando suceda alguna complicación puedan resolver inmediatamente.
3: Aunque, por ejemplo, la familia lo sepa, siempre hay contextos complicados, ¿no?
4: Sí.
3: Entonces no es como que así ya lo sé, voy a ayudar, voy a ver, nos vamos a organizar. No siempre pasa.
4: Fíjate que yo lo que hago es reunir a la mayoría de las personas que pudieran estar en contacto directo para decirles, ustedes, estamos en un barco y vamos a remar siempre para el mismo lado. Porque no sé si te ha pasado, Claudia, que hay personas que tienen diferentes formas de pensar.
3: Sí.
4: Y entonces dicen, no, es que yo creo que mejor no le des medicamento porque eso creo que no. Y yo me da miedo que le des esto porque fulanita le dio tal. Entonces hay una serie de opiniones que lo único que pasa es que todo el mundo se confunda. Y por eso nosotros tenemos que estar ahí como llevando la batuta. Esto se hace, cuiden esto, trabajen en eso. Doctor, es que tengo miedo porque este medicamento leí tal cosa, no tengas temor. Vamos a trabajarlo, vamos a hacerlo. Y si todos remamos por el mismo rumbo, entonces no va a haber esta familia fragmentada, fracturada, porque todos tienen opiniones diferentes. Y el único que pierde es el paciente. En la actualidad, los servicios de salud en el ISSSTE se han abierto para que el paciente, independientemente del lugar donde vive, si él tiene una necesidad por un trastorno de memoria, pueda acudir en el servicio de neurología donde esté disponible, independientemente de la zona. Esto del programa de salud mental es maravilloso.
3: El correo es saludmental@iste.gob.mx. Doctora Cecilia, muchísimas gracias. Fue muy tranquilizadora, yo creo que para varias personas que nos están escuchando.
4: Sí, Claudia, yo te agradezco mucho que toques estos temas porque son de tanta relevancia y tanta importancia que yo aprecio mucho.
3: Muchísimas gracias, doctora.
4: Gracias a ti, Claudia. Saludos a tu audiencia.
3: Gracias. Ella es la doctora Cecilia Acosta. Yo soy Claudia Mejía. Nos vemos en un siguiente episodio. Bye.
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0: qué barbaridad, señoras y señores. Ya son las 6 de la mañana con 17 minutos. Ya salió el solecito. Acá estoy oscuro en la cabina, pero allá afuera yo creo que ya está saliendo el solecito. Hay que aprovechar para lavarse. Viernes, si el cuerpo lo sabe, 24 ya de julio del 2026, a los que están integrándose con nosotros a partir de esta hora, bueno, pues gracias, bienvenidos al show de la mañana. Desde las 5 ya andamos entrándole con Tocho Morocho, hay mucha banda que ya está conmigo desde las 5 de la mañana, y bueno, los que están despertando, bienvenidos, aquí están en su humilde morada, o roja, o azul, el color que le quieran poner, no pasa nada, lo importante es que ya están con nosotros. Vámonos bien, recio, el 2288-15-1049, hola.
1: Ahí mándenle saludo a todas.
0: ¿A quién le mando saludo? Ándale, Jadito, yo le mando saludo.
1: A Yanecita, Pingüino, Don Hilario, Doña Reina, Doña Luz, el Perico, para y todos. Yo.
0: El Perico
1: al
0: y yo.
1: Para todos, tengan un bonito día, un bonito fin de semana.
0: Igualmente para ti, mi querido Santos. Oye, aquí quién, hola.
2: Flaquito, buenos días, aquí reportando.
0: Buenos días, compadre. Chacal.
2: Saludos a el Mikey y el Jairo. Rumbo a la chama como todos los días, Flaquito. Ya sabes, ahora nos reportamos con lo del caso, aunque a veces a la gente no le gusta mucho las opiniones. Y la persona que dijo ayer que yo soy perfecto, no soy perfecto, ni soy peleado con la vida. Estoy peleado con la gente injusta que trata mal a las personas adultas o a las damas o a los niños. Es con ellas y con esta gente, sí. Pero bueno, mundo es mundo, Flaquito. Dios te bendiga, mijo. Acá te lo reportamos.
0: Imagínate, mi querido Yacos, si nos la pasáramos toda la vida tratando de caerle bien a las personas. Nunca acabas. A mí cuántos y tantos, acá mentadas de Mauser, ya cállate, caes gordo, me caes mal, no me gusta tu tono de voz, tus frases están muy, quién sabe. Ni modo, compadre. La esencia de uno es la esencia de uno. Y ahí quédate con tu esencia, chacalo. Eres tú, compadre. Así es tu forma de ser. Tú te amas y la gente que te rodea te ama. Y los que te queremos te apreciamos. Vaya, no tenemos problema, conejo. Ánimo, compadre. No hay que cargar con esos costales de tierrilla que no funciona. Nosotros, dijeran por ahí, no somos monedita de oro para caerle bien a todos. Así que imagínate si nos la pasáramos preocupados por la gente a la que le caemos bien. No acabamos. No, viviríamos todo el tiempo con ansiedad y depresión porque no le caemos bien a todo mundo. Yo te mando un abrazo con mucho cariño y respeto, compadre, y pues sí comparto lo tuyo. Sí, ya quisiera que muchos tuvieran ese valor de mandar su comentario y de en verdad alzar la voz. Así que ánimo, compadrito, ánimo. Oye, a ver, aquí a quién tenemos, una.
3: Patrón, muy buenos días.
0: Buenos días. Sepa,
3: Flaco, por favor, envíale saludos a todos los que lo escuchas. Que pasen un excelente fin de semana. Así es igual para ustedes. Muchísimas gracias. Que Dios los bendiga.
0: Igualmente, don Hilario, que Dios me lo bendiga hoy, mañana y siempre. Dice, yo por eso soy como soy. Y si me quieren bien, si no, pues ni modo. Si no, ya ni te mandan saludos de allá del norte de Carolina, ¿verdad? Ya se les olvidó. Bueno, saludos, Villanetita, te mando un abrazo. Yo también te quiero mucho. Oye, vámonos ya con la primera parte del horóscopo, mi querido Aries. Conocerás a una persona de ensueño. Hoy recuperarás el dinero que ya no esperabas recibir. No delegues en otros compañeros tu responsabilidad. Tu organismo funciona como un reloj, así que ojo ahí. Tauro, días óptimos para iniciar un idilio. Es una jornada de gestiones económicas de gran importancia. Haz algún curso para superarte en tu trabajo. No te excedas en el tabaco porque tus pulmones lo van a resentir. Mi querido Géminis, fíjate que debes de ser más sincero con tu pareja. Es un momento de lento, pero de muy seguro crecimiento económico. Éxito profesional o de estudios. Gracias a tu imaginación, tus dientes están muy sensibles al frío y al calor, así que mejora el tiempo. Mi querido Cáncer, fíjate que pondrás fin a todas tus dudas después de dialogar. Si estás apurado de dinero, no te preocupes, esto es pasajero. Los retos laborales te tendrán muy ocupado. Así que si padeces asma, pues debes de cuidarte de este sistema pulmonar, de tus bronquios, de tu sistema respiratorio. ¿sale? Cuídate un poquito más de lo que ya lo haces, porque podrías tener una recaída. Así que ánimo, mi querido Leo. Fíjate que muchas satisfacciones en el terreno sentimental y familiar llegan. No confíes en la llegada de ingresos extra. Dedícate y decídete más bien por fin a hacer ese curso que pues ya vienes postergando. Te satisface. Debes de tener ejercicio y dieta mejorada, por favor, para mejorar tu aspecto. Mi querido Virgo, las relaciones con tu familia hay que cuidarlas un poquito más. Vives con demasiados caprichos. Eres demasiado renuente. No te gustan algunas cosas y haces berrinche. Quizás hoy te propongan una nueva actividad en la empresa. Así que mucho ojo y mantente alerta. Tal vez es algo que te vendría bien. Date un respiro y descansa un poquito más.

0: 6:23.
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0: Oye, sí, ¿eh? Aquí en todas las vidas, quien es alegre, es alegre. Oye, vámonos más, con más saludos por acá. ¿Quién nos habla? Hola, bueno. Bueno, bueno. Hola, hola. Buenas. Hola, hola. Bueno.
1: Bueno, bueno.
0: Sí, ¿quién nos habla?
1: Aquí le habla el maestro.
0: ¿Qué hago, maestro? ¿Dónde nos escuchas, compadre? Cuéntame.
1: Aquí, desde aquí de Nueva York, rápido, aquí con los compañeros trabajando aquí en la manzana.
0: École, cuachi, ¿para quién van los saludos?
1: Para Isaac, para el Javier, para el Pato.
0: École, ¿por qué Pato tú?
1: Porque, pues, pues así le pusieron los compañeros, Pato.
0: Yo pensé que porque pisaba parejo.
1: No, si no pisa ni las chanclas.
0: No pisa ni las chanclas, anda descalzo. Bueno, pues le mandamos los saludos al Pato y a toda la flota maravillosa de Appleton, Estados Unidos, New York, perdón, que están ahí ya con el corte de la manzana.
1: Sí, aquí estamos, aquí en la manzana, estamos arriba de la escalera.
0: Ándale, pues no te vayas a caer tú, con mucho cuidado, compadre, ¿eh? Que Dios les bendiga. Cuéntame, ¿quién es el que manda?
1: Pues eso sí.
0: El patrón. El patrón. ¿Eh? El patrón.
1: El patrón.
0: Órale, pues, me da mucho gusto que nos sigan escuchando más personas. ¿Cómo te llamas, compadre?
1: Yo me llamo Oliver.
0: Sale, mi Oliver, acuérdate y apréndete la clave. Aquí manda el patrón.
1: Órale, pues.
0: Órale, pues, mi Oliver, saludos y bendiciones. Ahí está. Ahí está la flota. Mira, me da mucho gusto que cada vez son más los que escuchan nuestro programa. Y vaya, de otros lugares, de otros estados, de otros países. Gracias por estar en la sintonía perfecta del Patrón FM. ¿Quién aquí?
2: Mi padrinito, yo te quiero mucho.
0: Yo también, hijadito. Yo también, hijadito.
2: Mucho que los quiero.
0: Te voy a ir a dar tu medalla.
2: No me importa, sea como sea, hay que aceptarnos unos a los otros. Ándale, padrinito. Ya ahora sí, ya voy rumbo a Arturo.
0: ¿Qué me habrá querido decir con eso de aceptarnos los unos a los otros? ¿A poco se me nota tú? Sí, se me nota mucho. Ay, nanita, los apaches. Saludos a la familia Hernández Ortega, sobrinos y nietos que escuchan allá por Copichman y a todos los del Sux, de parte del buen Ranger, que ya están ahí en la sintonía correcta del Patrón FM. Hola, aquí quién, buenas.
3: Buenos días, flaquito.
0: Buenos días, queridísimo amigo.
3: Viernes.
0: José Manuel.
3: Inicio de fin de semana.
0: También
3: lleno
0: tú, compadre.
3: Bendiciones. Éxito en todo lo que hagas. Un saludo para mi familia Gómez Villegas y para toda la familia patronera que nos escuchan desde muy temprano. Para mi amigo Cheje de ahí de Piedras Negras y para todo el equipo Sugar, que comenzamos este fin de semana ya. Mañana comenzamos con el torneo de fútbol.
0: ¡Ánimo! ¡Vuelvan a ganar la copa!
3: Aquí en el Cocuite manda el Patrón 104.9 en el show de las mañanas. ¡Súbele, mi hermano!
0: ¡Súbele, compadre! ¡Hola!
4: ¡Buenos días!
0: ¡Buenos días! ¿Cómo estás, mi Liz preciosa?
4: ¿Puedes poner la canción del violín de las aires?

0: ¿Ardillitas?
1: Claro que sí, con mucho gusto. Ahorita te ponemos el violín de las ardillitas. Bueno, al ratito va, a las 7 de la mañana. Ahí está, violín. Va a ser la primera rola. La primera que va a salir al aire. Aquí, ¿quién? Hola.
0: Buenos días, loco. Buenos días,
1: buenos
0: jefa.
1: Días, ¿cómo
0: Soy
1: estás?
0: María Paula,
1: María
0: y me
1: Paula.
0: pueden complacer con la canción de La Tetera del Mar, por
1: Claro.
0: favor. 104.9 FM. Aquí manda el patrón en el caminito de la escuela. Ajá, hija, y échale
1: Y
0: galletita
1: súbele, mi niña hermosa. Segunda canción ya del caminito de la escuela. Hoy me sorprendieron. Hoy están muy, muy madrugadores, ¿eh? Me da mucho gusto. Así me gusta llegar y que desde tempranito estén los saludos, estén los mensajes y estemos echando el cotorreo desde bien temprano para que andemos. Ya, mira, yo ya traigo pila. Ya me voy a ir a correr. No, no, la verdad no puedo, ¿verdad? Hasta las 10, hasta las 10. Pero mira nomás, así nos levantan el ánimo. Vámonos ya con la segunda parte del horóscopo, mi querido Libra. Fíjate que ese amor del pasado me ha dejado de interesarte. Contrólate y controla también las vueltas que, bueno, pues, te den en los comercios, por favor. Ante un problema laboral, bueno, pues debes de manejar la situación con éxito. Protege tus labios si estás mucho tiempo al aire libre. Te pueden resecar, usa ahí ¿cómo se llama? El cocoa, ¿cómo le tucho? Esa cosa, crema de los labios. Escorpio, fíjate que aceptarás estar a solas con tu pareja. Muy buena fortuna en los juegos de azar. Hoy tendrás que asumir el trabajo de dos personas. Un paseo diario, bueno, pues te vendrá muy bien. Así que pues date ese chance de pasear, mi queridísimo Sagitario. Pueden aparecer conflictos en esta nueva relación. Bien de dinero, aprovecha por favor para hacer regalos, arreglos en tu hogar. En el trabajo, bueno, pues puedes aspirar al puesto que deseas. Debes de prevenir una posible crisis por ahí, ¿sale? Mi querido Capricornio, fíjate que conocerás a una persona muy atractiva y prometedora. Yo ya estoy ocupado, disculpa. En el aspecto económico, vive una jornada bastante afortunada. Los viajes de trabajo son circunstanciales. No te agobies, por favor. Tu estado de salud será regular, así que mejor cuídate un poquito. Dale, ve al doctor, hazte estudios generales. Fíjate, no tenemos el hábito de hacer estudios generales. Hay que de vez en cuando hacernos un estudio general. Para ti, mi querido Acuario, mis tocayos de Acuario, vecinos, la jefa los quiere y yo también. Si tienes pareja, bueno, pues te ayudará a llevar mejor los temas profesionales. Tienes buen ojo para el dinero. Invierte en acciones, tu trabajo es impecable y tendrás tu recompensa. Guarda las fuerzas para el fin de semana, que te van a hacer muchas faltas. Ay, chiquillo, vámonos de fiesta esta noche. Mi querido Piscis, fíjate que el amor llega sin necesidad de buscarlo. Debes de tener prudencia a la hora de tomar decisiones administrativas. Se avecina un día de tensión laboral. Moderación con el consumo de alcohol y de tabaco, por favor. No te vaya a agarrar el colímetro, ya ves que ya hay.

0: 6:40.
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0: Meneito. Oye, los saludos, flaco. Para mi mamá Dolores González y mi papá Manuel Caligua, que escuchan en Axoyatla, diles que estoy muy orgulloso de ellos y agradezco a Dios que sean mis padres y a mi hijo Jesús Enrique con la canción de Échale ganas, mijo, aquí en Axoyatla, manda el patrón. Oye, quiero mandar también saludos para toda la flota maravillosa que nos está escuchando en en Oaxaca, y también al Güero y a Tlaxiaco, Oaxaca. Sale pues también a toda la flota de Santa Marta, Tetetla. A todos ellos también les mandamos los saludos, que ya están escuchándonos en la sintonía perfecta del Patrón FM. Aquí, ¿a quién tenemos? Hola. Hola, bien, ¿y tú?
1: Mamá de Ruth.
0: ¿Cómo estamos?
1: Yo siempre voy a complacer con la canción de Conjunto Primavera de Hoy Como Ayer. Aquí manda el patrón 104.9 FM. Que tenga bonito día. Cuídese. Gracias.
0: Gracias igualmente para usted. Que Dios lo bendiga y cuídese mucho.
2: Hola. Flaco, buenos días.
0: Buenos días.
2: Un saludo para la panadería de Superpan aquí en Pillillo. ¿Me puede complacer con la canción Las Brujas de Don Ramón?
0: Claro. Brujas de Don Ramón de Rondamón. Ya tiene rato que no pedían Las Brujas de Don Ramón, ¿verdad, Chuy? De Don Ramón. El Chuy se está durmiendo. Nomás me hace que sí, pero ni sabe de qué le hablo. Oye, a ver, acá alguien tenemos una.
3: Buenos días, flaco. Buenos días, jefa. Soy Julieta Cecilia. ¿Me podrían complacer con la canción? El papiro chimuelo,
0: claro.
3: Porque a mi hermana se le cayó un diente.
0: ¿Otro diente?
3: Por favor, 104.9 FM, aquí manda el patrón.
0: Sale y vale, mi niña hermosa, ahorita te programamos la canción. Oye, ¿aquí quién? Buenas.
4: Buenos días, patrón.
0: ¿Cómo
4: estás? ¿Me puedes poner la canción de Rey de Chocolate? Me llamo Nate y Exami. ¿Los escucho? En Tiocelo.
0: Hasta Tiocelo mandamos los saludos, ¿eh? Era un rey de chocolate con nariz de cacahuate. Qué bonita canción. Tiene rato que no la pedían. Muchísimas gracias por pedirla, ¿eh? Por acá también, por fin es viernes, flaco. Las chicas de los Antojitos, las Marías, ya andamos en friega y escuchándote. Por supuesto, muchas gracias, mis Marías, ¿eh? Échenle duro, ¿eh? Échenle duro porque ya casi voy, en septiembre voy para allá. Ándale, pues, ¿y dónde voy a caer? Pues a echarme unas memelas con las Marías, como debe de ser. Por acá también, buenos días, flaquita. Ay, buenos días. Saludos para mi mamá y para mi papá, que ya están trabajando, para mi hermana Kixali, que ya también ya se van a trabajar. Para mi bodoque, que ya anda tempranito, desde bien activo. Ándale, pues. Para los vecinos, de parte de Lucecita, te escuchamos de aquí, de Pensilvania. Ay, muchas gracias. Yo no sabía que era flaca. Saludos y bendiciones. Oye, ¿quieres cumpleaños? Soy Chuy. Échale candela, papi. Dime, por favor, los cumpleaños, porque hoy les vamos a dar elogios. Felicitación.
5: Felicidades.
0: Hoy nada más y nada menos que hoy está cumpliendo años una de mis novias, Vanessa Hoppenhotten. Quien, bueno, ay, Diosito Santo, desde que salió ahí en los deportes, ay, nanita, los apaches, todos ahí como buitres. Y Jimena Longoria también, esta grande Jimena Longoria también está cumpliendo años. Pero, el amor siempre vence, eso dicen, vea, o los billetes o las haciendas, no sé. Pero hoy es el aniversario de bodas de Cristian Nodal y Ángel Aguilar, porque eres mi novio, Cristian. Hoy están cumpliendo un aniversario de bodas, así que bueno, pues para ellos muchas felicidades.

0: Ándale, bueno, pues ahí está una canción que, bueno, de verdad que sí tuvo un gran impacto musical dentro de vaya, muy, pues sí, desde que salió, tiene algunos años la rola. Y pues la verdad que sí pegó, ¿cómo no? Y bueno, pues ahorita ya ahí celebrando el aniversario, ¿quién diría? Dice que ni con palabras bonitas, no, la primera que le dijo mi amor, la otra cayó en sus brazos, diciéndole lo nuestro será para siempre. Ya luego tiene que ver cómo se sabrosean las otras en el estadio, pero bueno. Ahí está. Hoy que se la pasen bonito. Llévatela a comer, aunque sea ahí al mercado, unas gordas gigantes. Oye, por acá, ¿para qué son los saludos? Dice, amiga Citlali, felicítame a mi jefe. Hoy es su cumpleaños. ¡Por fin! Llegó el 24 de julio, señoras y señores. Es el primero de julio. Estábamos esperando esta fecha tan especial. ¡Ya llegó! Ya llegó, señora Treviño, ya llegó, doña Flor. Ahora sí, hoy, muy esperado por usted este cumpleaños para don Eric de la Orquesta Sinfónica de la familia Treviño. ¡Muchas felicidades! Que la pase con su familia, ok, y par de anillos, José y Flor, e hijos, tus fans. Bueno, pues ahí están los fans de la jefa, mandando las felicitaciones para el jefe Eric. Espero que el jefe Eric esté escuchando y haya escuchado desde el primero de julio para que escuchara las felicitaciones. Hola, buenos días, flaco. Saludos muy cordiales de parte de Yasmín, la chiapaneca, y Ari, la cubanita. Chicas guapas, tiene rato que esperaba su saludo. Ya no me escriben, ¿qué les está pasando? Me abandonaron muy feo, ¿eh? Saludo para estos cubanitos, para doña Elena González y para Manuel Fariñas. Con mucho cariño y aprecio desde Louisville, Estados Unidos. Bueno, pues ahí están los saludos y bendiciones. Muy buenos días, mi amigo Flaco Ramírez, bendecido viernes, y aquí estoy escuchando como todos los días. Mi querido Roberto, hasta Coatepec, donde manda el patrón. ¿Aquí quién? Hola.
1: Hola, Flaco hermoso, buenos días. Hola. Espero que te encuentres muy bien. Oye, quiero mandar un saludo para el niño Kael Antonio, que nos escucha aquí en Axoyatla, y claro, a su mamá también.
0: Órale,
1: que anda ahorita bien apurada en la cocina.
0: Ándale.
1: Y a los dos niños, a Jeremy Joan y a Irving Yajar, que nos escuchen aquí en Poxtla Centro, municipio de Tlaltetela. ¿Me puedes complacer con una canción, la de Pimpong es un muñeco? Por favor. Y aquí en Poxtla se escucha El Patrón 104.9 FM. Ajá, ajá, y échale galletitas. Muchas gracias, buen día.
0: Buen día para ti también, échale galletitas, que Dios te bendiga. Por acá también ya vámonos al clima, porque nos espera más calor, señoras y señores, más calor. Ahorita andamos con una sensación térmica de 17 grados, ¿eh? La máxima para hoy va a ser de 25, la mínima va a ser de 15. En esta bella ciudad capital de Jalapa, andamos entre nubes y claros por la mañana, con temperaturas alrededor de los 20 grados centígrados. Por la tarde tendremos lluvia débil con un cielo parcialmente nuboso y con temperaturas en torno a los 22 grados centígrados. Durante la noche, bueno, pues ya ahí habrá las nubes, seguirán los claros, pero las temperaturas llegan a ahorita, como estamos ahorita, los 17 grados centígrados. Los vientos, pues apenas si pican ahí los 7 kilómetros por hora. Muy agradable, aunque hay un 50% de lluvia débil para las 2 de la tarde. Pero bueno, pues pueden lavar por la mañana. No hay Pepsi. En la mañana se le seca la ropa. Vámonos para el Puerto Jarocho, vieja. Una máxima de 30, una mínima de 25 para este bello puerto de Veracruz. Tenemos por ahí lluvia débil con cielo parcialmente nuboso por la mañana, con temperaturas alrededor de los 28 grados centígrados, y por la tarde tenemos ahí el cielo pues totalmente soleado con las temperaturas de 29 grados centígrados, ajá, pero la sensación térmica llega ya casi hasta los 40. Durante la noche, bueno, pues habrá nubes y claros, y la temperatura es cercana a los 28 grados centígrados, así que hay que apagar la luz para que haya mucho aire artificial. Vientos que pican los 15 kilómetros por hora, pero realmente totalmente soleado para el Puerto Jarocho. Sí, la sensación térmica, aguas, no se exponga al sol, hidrátese muy bien.

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0: Bueno, bueno, vamos a ver, muchachos. Cojan sus violines. Yo ya tengo aquí el mío. Vamos a tocar un vals. Pánfilo, fíjate bien. Tú serás el solista.
1: ¡Sale, profe!
0: ¿Listos?
1: ¡Listos!

0: estás tocando, muchacho?
1: Estoy tocando aquí en el tono de fo.
0: ¿El tono de fa, Pánfilo? ¡Fa, fa, fa!
1: ¡A la vida!

0: Fíjense bien esta vez, especialmente tú, Pánfilo. ¿Listo?
1: ¡Listo, profe!
0: Anacleto, Demetrio, ¿listos?
2: ¡Listos!

0: Así estamos arrancando el caminito de la escuela. Muy buenos días a los niños y las niñas que hoy sí madrugaron. Bienvenidos a este su programa, el programa donde imaginas, donde juegas, donde aprendes y donde te diviertes con las mejores canciones infantiles. También a los papás de los niños y las niñas que también ya van rumbo al trabajo y nos van escuchando en su coche. Muchísimas gracias a todos ustedes, a los 5 letras, 4 letras, 10 letras, 20,000 letras. A todos también les mandamos un saludo con muchísimo cariño y por supuesto ya mandando al aire los saludos de sus niños y también de sus grandes. ¡Hola!
1: Buenos días, Flaco. Quiero mandar saludos para Jesús, claro, Enrique y Kael Antonio que escuchan en Axoyatla. ¿Puedes poner la canción de Seamos Locos y Raros? Aquí en Axoyatla manda el patrón 104.9.
0: Sale, vale. Bueno, pues si los chiquillos, no llegan más niños, con mucho gusto, porque ahora sí se levantaron temprano, ¿eh? Hola, buenos días, Flaquito. Saludos para las chicas de Los Antojitos, Dani, para Doña Mari, para Gladys y para Anita, desde Cardel, donde manda el patrón. Órale, pues, saludos y bendiciones para mis chicas, Dani, que siempre ahí andan al pendientazo de un servidor. Muchísimas gracias, ¿eh? No se me olvida el buen gesto que tuvieron cuando fui a hacer un control remoto, ya tiene algunos meses. Yo no sabía, yo nada más me presenté al aire haciendo un control remoto ahí en una de cremería y me llegaron con una torta que te la mandan las Marías, las Antojitos Dani, mis Marías Chulas también, como las quiero. Gracias, muchas gracias de verdad. Y todavía fui a verlas ahí a los Antojitos Dani, ahí enfrente de la gasolinera, ¿se acuerdan? Y hace poquito pasé por ahí, honestamente. Iba de carrera porque iba a trabajar, pero pasé así, enfrentito, por la gasolinera, enfrentito de los Antojitos. Dije, mira, ahí están las chicas, Dani, pero ya no me daba tiempo de saludarlas. Un día me voy a ir con tiempo para saludarlas a mis chicas de los Antojitos, Dani, donde manda el patrón allí en Cardel. Oye, por acá, mi compa Flaco dice, aquí escuchando el pucho de las amapolas. Aquí manda el patrón, compa Flaco. Saludos y bendiciones, mi pucho, que tengas un excelente día. Acá saludos también a todos los radioescuchas. Saludos a todos los radioescuchas. De parte de Julio. Y acá, ¿quién tenemos? Hola.
2: Hola, jefe. Hola, Flaco.
0: ¿Cómo estás?
2: Me siento ya un poco mejor.
0: Me da gusto.
2: ¿Me puede poner la canción del conejito?
0: Claro que
2: gracias.
0: Sí,
2: gracias. Adiós, me llamo Marian.
0: Me da gusto que ya te sientas mejor, Marian, y síguete cuidando. Ya no tomes frío, por favor. Ya nada de helados para que no te vayas a hacer daño tu gargantita. Nosotros así estamos arrancando el caminito de la escuela.
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0: 714.
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0: de mosco zancudo, uñas de gato sangrón, picos de pájaro zurdo, cuernos de chivo panzón, ojos de cuervo dormido, colas de rata y ratón, y los colmillos molidos de un jabalí cachetón.
1: Brujas hay que también te conviene.

Hola jefa, hola flaco, soy Miranda. Quiero la canción del alacrán, crac, cran para mi papá, por favor, 104.9 FM. Aquí manda el patrón. Ajá, échale, quita, chule, niño.

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0: Ya estamos viejos. Qué bonito es volver a vivir este tipo de canciones. Gracias a la nena hermosa que la pidió. Seguimos con más saludos antes de irnos ya a cantarle las mañanitas a todos los cumpleañeros en esta mañana maravillosa. Hola.
1: Buenos días, Plaquito. Buenos días,
0: jefa. Buenos días, hermosura, preciosura.
1: Viernes y
0: gracias,
1: semana.
0: Mi Deya.
1: Y fin de semana, los queremos. Deyanira y Ceballos y familia.
0: Saludos para todos ustedes, que tengan un excelente bendecido día. Qué bueno que ya están en la sintonía perfecta del Patrón FM por acá, flaco. ¿Me podrás poner la canción de los pololos para el niño Miguel y su mamá que ya se levanten de parte de su abuelita desde Yolotepec, Hidalgo? Gracias, pues son vacaciones, abuelita. Ya nada más cuando se levante la mamá, ya que le haga de desayunar al nene. ¡Hola!
2: Buenos días. ¿Me puedes poner la canción de Dai Dai, Chachira, y si no se puede la de Waka Waka?
0: Claro que se puede. Se
2: manda el patroncito, cuatro con la FM en el granito, se le suena. Ay, hasta tú. Me llamo Valeria.
0: Nada más déjame ver, Valeria, si todavía nos da tiempo, porque ya se despertaron muchos niños. Creo que sí va a entrar. Déjame nada más apurarme para que pueda entrar tu canción. Mientras tanto, para todos los cumpleañeros de hoy, muchas. ¡Fe!

0: feliz cumpleaños te desea el patrón. ¡Ja, ja, ja! ¡Happy birthday! ¡Ya queremos pastel!
1: 7:33.
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3: Seguir a Jesucristo puede traer desafíos o incomprensiones, pero al final, el amor y la verdad triunfan. 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

0: de los Sopololos. Por favor. Gracias.
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0: El patrón. Échale galletita.
2: Échale galletita. Ya son las 7:39.

0: Continuamos en el caminito de la escuela, niños y niñas, para mandar los saludos a todos los chiquillos que ya se despertaron. Mira, a pesar de las vacaciones, algunos ya se van al curso de verano, va, pero entran como a las 9. Bueno, por acá saludos a Kendra y a Cherami, que nos visitan desde el puerto de Veracruz. Atentamente la familia Monteblanco de Teocelo, qué bonito. Por acá también saludos, mis bellos locutores. Un saludo para el señor Alejandro Muro de está escuchando en Zempoala. Órale, pues, hasta allá mandamos el saludo ahí a un lado del IMSS. De parte de una persona muy especial, ¿eh? Bueno, para él, besitos y bendiciones para ustedes. Gracias. ¿Acá quién? Hola.
1: Dios.
0: Franco. Buenos días, ¿cómo estás?
1: Me podían poner, digo, soy Nayara, me podían poner la canción, la de Flores Amarillas. Se la dedico a mi mamá que le gusta mucho. Y 104.9 FM. Aquí manda el patrón, el caminito de la escuela.
0: ¡Súbele! Que tengas un excelente día, Nayara. ¡Hola!
2: Buenos días, recuerden, me vas a saludar a la niña Alora Nicojuma, Abuto, los secusa Nepotecilla, padre y su tío Nicolás, Abuto Martínez. ¿Le puede poner la canción, la de René? Gracias.
0: De nada, Nico, que tengas un excelente día. Vámonos a un corte y regresamos con más del Caminito de la Escuela.
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0: Ortiz. Ella vive allá en Crucero, municipio de Puente Nacional, y Miguelito Ramírez. Él vive aquí en Xotla.
1: Sale, vale, saludos para ellos y disfruten de su estancia ahí en Xotla con la abuelita. Oye, buenos días. La canción de 100 pies de Chuponcito, por favor. Ah, caray, yo esa no la he escuchado. La vamos a escuchar. Oye, saludos a Gordito, Jorgito, perdón, que le llegaras a caminar de parte de sus sobrinos Manuelito, Paquito y Calet y Samara Ramírez de Mesa de Guadalupe. Órale, pues, a caminar, señora, a caminar. Tome agua. Hola.
2: Hola, buenos días, flaco.
1: Buenos días.
2: Me llamo Rumi, pude complacer con la canción de su noca y mando el patrón 104.9 FM en el caminito de la escuela Échale galletita.
1: Échale galletita. Por acá también saludos para Renata y Mía, que ya se van al curso de verano. Somos de Coatepec, aquí manda el patrón. Que les vaya muy bonito en su curso, ¿eh? Gracias por escuchar el caminito de la escuela. Ya les alegramos la mañana. Oye, no me ha llegado el tema del día. Al 2288-15-1049, mándame el tema del día para que podamos comentar. Mientras tanto, yo estoy despidiendo con esta melodía. El caminito de la escuela. Dayara, así me dio tiempo, hija.

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yo tengo ganas de echarme cafecito. ¿Usted ya se lo echó? Bueno, pues si ya se lo echó, no lo envidio. Al contrario, le deseo un buen provecho. Ahorita voy a echarme yo el respectivo cafecito para que andemos iguales. ¡Tablas! Oye, por acá me mandaron un tema, pero este tema ya lo pasé en la mañana, compadre. Ya en la mañana, bueno, comentamos acerca de esto. No quiero hacer tanta controversia porque es un tema a debatir. Los temas que pasamos son temas de la gente que nos escucha, de los radioescuchas que quieren escuchar una opinión acerca de... Este es un tema muy complicado, el del profe, lo comento Chuy, el del profe. Quieren sacar el tema del profe, el que... Pero bueno, vamos a hacer esto, lo vamos a dejar a votación del público. Acá quieren que toquemos el tema, digo, y mandan ahí una opinión del tema del profe que, pues, lamentablemente se desvivió. Yo no lo veo... Vaya, no me gustaría tocarlo porque tenemos niños que no fueron a la escuela y demás, ¿no? Que están escuchando el programa. Entonces, considero que es un tema delicado, que sí es importante hablarlo, pero a veces hay que tener un poquito de tacto para poder hablar, ¿no? ¿Sale? Entonces, aquí vamos a pasar temas de la gente, de la gente que nos escucha a nosotros, ¿sale? Así que bueno, pero si quieren que lo pasemos, voten y lo paso, no tengo tema. Yo nada más lo comento por los peques, ¿sale? Ya en la mañana, a las 5 de la mañana que entré, toqué el tema y bueno, di mi punto de vista. Y muchas personas, bueno, algunas personas también dieron su punto de vista, ¿sale? ¿Por qué? Por el horario. Pero bueno, como ustedes gusten, si votan, adelante. Nada más hay que pensar en los niños. Hola, buenos días, dice, saludos para mi hija Carla Daniela Sánchez de parte de su mamá María de Los Ángeles, que la quiere mucho y es el amor de su vida. Bueno, pues ahí está, mandamos el saludo. Y es que estos ya los mandaron 7:58 y 7:59, pues ya no dio tiempo de pasarlos en el caminito de la escuela, por eso los estamos pasando ahorita. Saludo para mis abuelos, dice que ya les estoy dando su desayuno. Escuchan en Buenavista, qué bonito. Me da mucho gusto escuchar eso. Que atiendan a los jefes, a los pilares de la familia, qué bonito. Vamos al santoral en lo que la gente o manda un tema nuevo o vota para ver si quieren que pasemos este tema del profe que está ahorita muy viral, que bueno, lamentablemente ya no está en este planeta. A ver, por acá mientras tanto. Hoy tal vez no estás cumpliendo años, pero si tienes alguno de estos nombres, ¿qué crees? Celebra porque es día de tu santo. Para ti que te llamas Cristina, Fantino, Modestino, María de la Merced, Cunegunda, Juan, Luisa, José, José Lambdón, Juan Boste, Sigolena, Sarbelio, Estercasio, Eufrasia, Declano, Cristina Admirable, ándale, Javier Bordas, Balduino, Antonio Torriani, Charbel, ni Z, ni H, ni N, ni nada. Y meneo, meneo, meneo. Para ustedes, muchas felicidades.

0: 8-16.
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0: Señoras y señores, seguimos echándole candela. Oye, quiero que escuchen esto, por favor.
1: Quito, pues respecto al tema que dices que si lo pasas o no, tristemente es una realidad. Y dices tú que los niños escuchan. Precisamente eso es bueno, que escuchen los niños para que se den cuenta que no todas las acciones que hagan son buenas. En este caso se cree que el maestro es inocente. Fue inocente, ya en paz descanse. Sí, entonces, para que también los niños se den cuenta que no nada más se trata de acusar. Sí, y pues yo pienso que es una realidad la que quieres tapar, por no decir el tema, ¿no?
0: Ok, señora, yo no quiero tapar ninguna realidad, yo realmente no se tapa ni a nadie, ¿eh? Yo, para empezar, yo le podría decir,

0: tapar.
1: En no decir el tema, ¿no?
0: Ok, señora, yo no quiero tapar ninguna realidad. Yo, realmente, no se tapa ni a nadie, ¿eh? Yo, para empezar, yo le podría decir de que lamentablemente había abusado de su hija o hijastra. No recuerdo bien. ¿Ya quedó impune? ¿Ya? Ahí fue. ¿Será verdad o mentira? Entonces hay que desconfiar de la víctima. ¿O de quién? Ese es el problema. Que esto está muy delicado, es algo muy complicado y es un debate muy, muy difícil. Pero bueno, vamos a ver. ¿Usted quiere tocar el tema? Lo vamos a tocar. Y esto dice así. ¿Qué te parece, mi flaco, si el tema de hoy fuera lo que está ahorita en las redes? Los del profesor que se quitó la vida por la acusación que le hizo la...

¿Qué te parece, mi flaco, si el tema de hoy fuera lo que está ahorita en las redes? Los del profesor que se quitó la vida por la acusación que le hizo la...

0: Ahí está Juana la Cubana. Juana la Cubana, señoras y señores, por acá hay comentarios antes de irnos a las noticias. Hola.
1: Hola,
0: Flaco. ¿Cómo estás? Buenos días.
1: La verdad, sí, hay mucha razón. Creo que ya ahorita la justicia ya está muy, muy rara, la verdad, ¿no? Ya aquí, todo está raro, cuestión de eso. No sabemos si la señorita miente o no. La verdad, no sabemos qué pasó porque desafortunadamente ya no está la persona para contarlo. Pero así se vivió una situación en Coatepec, de que a un muchacho lo acusan por acoso. Dentro de la audiencia dicen que el muchacho iba ganando. Las tres audiencias las ganó y nomás de repente dio un giro y ya lo detuvieron al muchacho. Hay mucha injusticia dentro de la ley.
0: Mucha lana.
1: Al final, en cuanto sea mujer o sea hombre, todos tienen el mismo derecho y se debe de marcar las leyes a como debería de ser. No si eres mujer, si eres hombre, o sea, tú porque eres mujer te damos más derecho, tú porque eres hombre te damos más. No, debería ser todo por igual. Desgraciadamente las leyes están corrompidas de diferentes formas. Excelente. Excelente día para todos.
0: Excelente, muy bien. Michelle, muy bien. Piensas como

0: Desgraciadamente las leyes están corrompidas de diferentes formas. Excelente día para todos.
1: Excelente, muy bien. Michelle, muy bien. Piensas como

0: Y para saber cómo estarán las condiciones del tiempo para este fin de semana, escuchamos al experto meteorólogo de la Secretaría de Protección Civil.
1: Durante este día y el fin de semana persistirá ambiente caluroso y bochornoso durante el día. La probabilidad de lluvias ligeras a moderadas aumentará gradualmente, especialmente hacia el fin de semana.

0: y el fin de semana persistirá ambiente caluroso y bochornoso durante el día. La probabilidad de lluvias ligeras a moderadas aumentará gradualmente, especialmente hacia el fin de semana.
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0: la neta, los apaches, hay mucho comentario, así que vámonos recio para que nos dé tiempo de mandar todos a la
1: ¿Qué onda, Flaco?
0: Hola,
1: buen
0: yo,
1: día.
0: Carnal, ¿cómo estás?
1: Buenos días. Es un tema bien complicado, te voy a así contar algo así de rapidito.
0: A ver, dale.
1: Yo soy árbitro de fútbol, los sábados me toca sancionar juegos de niños, y en una ocasión le saqué tarjeta roja a un chico como de 14 años, y solamente le saqué la tarjeta roja y le dije que tuviera respeto por sus compañeros y por el árbitro, ¿no? En este caso yo. Y le fue a decir a sus papás que yo lo insulté, que yo le había dicho pues algunas groserías hacia su persona, ¿no? Entonces, caray, yo creo que sí es muy complicado, ¿no? Hay niños, la verdad, que se sacan cosas de la manga.
0: Así es.
1: Y pues sí lo pueden a uno meter en problemas.

0: este caso es muy, muy complicado, ¿no? Sí, para llegar a ese extremo de quitarse la vida, yo creo que debería de haber sido muy, muy cañón, ¿no? Yo creo que este tipo de cosas vienen desde la raíz, en este caso su casa, sus papás, ¿no? ¿Cómo los educas? Sabemos que nuestra sociedad está hecha una porquería, ¿no? Hay mucha gente buena, pero también hay mucha gente mala y sí, efectivamente, y hay gente que te puede meter en problemas en un abrir y cerrar de ojos, y la ley, aunque nos duela, es muy fea, ¿no? O sea, hay veces que ni investigan, hay gente corrupta, hay gente que por dinero se deja manipular. Entonces, yo creo, y de verdad es un llamado a la sociedad de que tengamos el fin de educar bien a nuestros hijos, de decirles cuál camino llevar, que no se trata de andarle buscando problemas a la gente y
1: Así
0: mucho
1: es.
0: menos buscárnoslos nosotros, ¿no? Entonces, pues enhorabuena para todos, ¿no? Y que ojalá este caso sirva de experiencia para muchas personas. Duele ver, y lo digo con toda sinceridad, duele ver que alguien se quite la vida así. Ojalá y la niña o la familia de esta niña recapaciten. Yo, en mi opinión, yo creo que pues tenía que esclarecerse todo este tema antes de que llegara tanto, ¿no? Pero bueno, así las cosas y ni van a hablar, ¿no?
1: Así es, compadre. Solamente el de arriba sabe. Hola.
2: Buenos días, Blanco.
1: Buenos días, ¿qué onda?
2: Definitivamente este tema, híjole, causa mucho debate.
1: No, hombre, ya un montón.
2: Pero ya hemos sabido de otros casos iguales. No sé si recordarás en la Ciudad de México, incluso ya ha pasado aquí en Jalapa, que la mujer se subió al taxi, le pedía el dinero al taxista y que si no en ese momento los denunciaba de que querían aprovechar de él. En México estuvo ese caso muy sonado y el señor taxista traía su... Ahora sí, su video... grabó y vio que no. ¿Y qué le hicieron a la mujercilla esa? Pues la verdad, nada más le dieron una penalización de ir a limpiar parques, etcétera. O sea, imagínate si hubiera sido al revés, agarran al pobre hombre de taxi y lo refunden en la cárcel, más la investigación, abogados y todo. Aquí en Jalapa ya estaba pasando lo mismo. Segunda, conocemos a nuestros hijos, cada quien dice que sabe que tiene sus hijos, pero aún así, una cosa es cómo se comportan en la casa y otra es fuera. Recordemos el caso de Kalimba, ¿no? Perdón, sí, ya lo ventaneé, pero que lo estaban demandando porque se mutió con una mujercilla o una chamaquilla. Como dijo él, o sea, ¿qué hace una mujer en un antro? Los culpables ahí son los del antro por no pedirle la identificación y dejar entrar a una mujer. Y los papás indignados, bueno, ¿qué hace tu hija de 17 años a las 3 de la mañana, 4 en un antro? O sea, esas que dices... conozco a mi hija, conozco eso, o sea, no los conocemos realmente al 100%, porque acuérdate que siempre tenemos dobles personalidades, dobles caras, dobles máscaras, o tres, dependiendo del caso.
1: Bueno, pues ahí está. Aquí todos los comentarios son válidos, ¿eh? Hola.
3: Buenos días, Flaquito. Que Dios Buenos te cuide, días, que Dios está? Te bendiga. Mira, Flaquito, yo siento que es acerca de este caso, ya para qué aclarar si fue o no fue, si ya como quiera el señor está muerto, ¿para qué se meten ya en esto? Que lo dejen ya en paz, fue o no fue, ya va a ser juzgado por Dios, no por nosotros. Además de todo, los papás desde el momento en que pusieron la demanda debían de haber hecho una aclaración con el médico les hubiese dicho si hubo tal violación o no la hubo, porque hay chamaquitas que también, si no les concede el maestro lo que quieren, enseguida empiezan a inventar. Es que la educación la debemos dar a nuestros hijos desde pequeños y a nuestras hijas, que si algo está pasando, les están faltando al respeto, que nos lo digan. Pero ahora, como ya no nos hacemos responsables de lo

0: niños y a nuestras hijas, que si algo está pasando, les están faltando al respeto, que nos lo digan. Pero ahora, como ya no nos hacemos responsables de
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0: Y pues que no cocen así, justamente. Ah, le sale pues echarle cuidado con la familia, todo, todo, con los hijos.
1: Hola.
2: A ver, flaquito, buenos días. Aquí reportándonos con lo del tema. Hace rato medio alcanzamos a escuchar aquí, porque tengo que muy poca señal tenemos, que uno se dice que ustedes encubren. No, no es cierto, está mala señora, ustedes no encubren, ustedes dicen lo que es, pasan los temas, nosotros nos encargamos de, pues, de dar una opinión, dar un comentario, a veces no muy acertado, a veces acertado, pero pues aquí lo que pasa, Blachito, es que muchos de los padres queremos

0: Claro,
1: ayúdame,
0: y está
1: ¿no?
0: muy bien.
1: O hablamos con el maestro, lo encaramos o presentamos una denuncia. Yo creo que eso hubiera sido lo legal, ¿no?
0: Sí, otra, lo hicieron.
1: Pues ahorita...
2: Esté mintiendo, porque al parecer, o más bien, puede ser que se haya suscitado alguna situación, tanto de exámenes como de reprobarla, como de algo así, ¿no?
0: Así es, bueno, pues ahí está, todo va ahí de la mano y creo que todos tuvieron ahí en común, pues a ver si es la opinión. Por acá dicen, claro que el que nada debe, nada teme, pero...

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0: 9:17.
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Dice, te está escuchando, todas las mañanas te escucha y me gustaría que hoy en su cumpleaños reciba tus felicitaciones, pues para Doña Seño, muchas felicidades Doña Cristi, que Dios me la bendiga.

captado por cámaras de videovigilancia del C4, arrojando ponchallantas sobre la carretera Poza Rica-Cazones. Tras el reporte, las corporaciones de seguridad desplegaron un operativo que permitió su localización y detención. El alcalde de Emiliano Zapata, Daniel Baizabal, informó que se va a iniciar con el estudio técnico de la carretera Las Trancas-Coatepec, luego de las protestas ciudadanas por el mal estado de la vialidad. En entrevista, recordó que se trata

Pata Daniel Baizabal informó que se va a iniciar con el estudio técnico de la carretera Las Trancas-Coatepec, luego de las protestas ciudadanas por el mal estado de la vialidad. En entrevista, recordó que se trata

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0: Alex Ángeles, titular de la Secretaría de Marina, y el general Ricardo Trevilla Trejo, secretario de la Defensa Nacional, recibieron al mando militar estadounidense del 19 al 22 de julio de este año. Durante las reuniones, el general Gregory afirmó que la seguridad de América del Norte depende de la solidez de la relación entre ambos países y de su capacidad para operar con un propósito común. Las plagas que afectan los cultivos de caña de azúcar en el territorio estatal podrían comprometer la capacidad productiva e impedir que se atienda la creciente demanda nacional e internacional del endulzante, incluido el mercado de Estados Unidos. Así lo advirtió el vicepresidente nacional de la región Golfo de Canacintra, Ángel Hernández Cabañas.
1: Trabajen para que erradicar esto. Si no erradicamos eso, no vamos a poder cumplir con la demanda. Si no lo controlamos ahorita, vamos a perder muchas hectáreas de caña. En la zona, en Veracruz, pues casi en el... Pues yo te voy a poder decir que es en general.
0: Y en los deportes, Gilberto Mora, jugador de Xolos de Tijuana, alcanzó una valoración de mercado de 25 millones de euros, con lo que se convirtió en el futbolista mexicano mejor cotizado actualmente y en el de mayor valor registrado durante su paso por la Liga MX, según la actualización del portal especializado Transfermark. 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Soy Karina Arriaga.
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3: Mensaje del arzobispo Jorge Carlos Patrón Wong.
4: Seguir a Jesucristo puede traer desafíos o incomprensiones, pero al final el amor y la verdad triunfan. Mantengámonos firmes en la fe con la ayuda directa de Jesús, que está siempre con nosotros. Actuemos con sinceridad, apoyemos a los que sufren y promovamos el bien y la bondad que Dios ha colocado en el corazón de cada persona. Todo a Jesús por María, todo a María para Jesús. Dios te bendice.
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0: El mi compa DJ Fabián, ¿cómo está mi hermano? DJ Fabián Mix, le mandamos un saludo a todo al flota del sonido Playmaster. Allá en Actopan, donde manda el patrón FM, un gran saludo para ustedes, amigos. Como no, también por acá se va el saludo para Roger, para Güero, para Peter, Rubén, que nos andan escuchando también, Pollo, que andan trabajando allá en Cerro Colorado. Bueno, pues que caiga la moneda, mis amigos. La buena vibra también para toda esa flota trabajadora. Les enviamos el saludo con gusto para todos los que también nos mandan su audio. Buenos días.
1: Buenos días. Puedes poner una canción, Acapulco Tropical, Cangrejito Playero. Para escucharla, vamos rumbo de Chaliscoya con rumbo a Veracruz.
0: Eso.
1: Para Brujito y para Verónica Lagunes.
0: Muy bien.
1: Por favor. Y Chaliscoya manda el patrón 104.fm. Ahí estamos.
0: Órale, mi hermano, que tengas buen viaje, que llegues con bien al destino. Muchos saludos para todos ustedes. ¡Ánimo! Por acá está llegando algo de Grupo Cañaveral y nos cantan Tiene Espinas el Rosal. Así que ya sabes, ¡báilale!

0: 10:45.
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0: 10:48. Saludos para mi tío Juan, que ya va llegando al jale. Saludazos.

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1: 10:53.

Bueno, mi gente, ya estamos llegando al final en las viejas del patrón 104.9 FM. Oigan, por acá tengo unos saludos y especiales para la familia Ortega y a toda la chiquillada que nos escuchan allá en la Coapexpan. Para mi compa Ranger, le mandamos un saludazo, cómo no. Eso es todo, mi Ranger, que caiga la moneda. Saludos también por acá para mi gente de Blanca Espuma. Les mandamos un saludo, dice aquí, manda el patrón, ánimo. Por acá para la niña Lupita. Dice por ahí que ya anda todo lo que da, ¿eh? Le mandamos un saludo muy especial allá en Tlaltetela, en la calle Las Flores, manda el patrón FM. Saludos también para mi gente de la playa de Chachalacas. Le enviamos un saludo por allá para Alejandro y el maestro Aldair. Y para don Gerardo, también a la tía Gaby, les enviamos un saludo. Allá en la loma de San Rafael, manda el patrón FM. Saludos.

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¿Cómo estamos, familia? Ya son las 11 de la mañana con 10 minutos. Y bueno, ya estamos en las tandas del Patrón 104.9 FM. Ya acabamos de escuchar a Lenín Ramírez, Todo lo fue. También escuchábamos a los Huracanes del Norte. Parece que no. Ya sabes, enviando los saludos que nos llegan a través del 2288-15-1049. Saludos por acá para Julio, que está cumpliendo años. Muchas felicidades al buen Julio, que por acá se reportaba con el buen Flaco, pero ya, el Flaco ya había salido. Y bueno, por acá le mandamos una felicitación a nuestro amigo Julio. No nos dijo de dónde, ¿verdad? Pero le enviamos un abrazo muy especial por parte de todo el staff del Patrón FM. Por acá también un saludo para mi amigo Lupito, que bueno, por ahí nos está escuchando. Para su papá, don Miguel, le mandamos un saludo. El Lupito Mayor. Andan bien fumigadores allá en los terrenos de la colonia Las Marangolas. Les mandamos un saludo para Brittany y también para Kevin, que siempre nos andan escuchando allá en la zona de Casablanca. Siempre andan allá con los abuelos, ¿verdad? Les mandamos un saludo muy especial a la señora María. ¿Cómo no? Que tengan bonito viernes, familia. Órale, también por acá se va para Dulce María Domínguez Peralta y la familia de Chicuace, allá en Actopan, que se encuentran preparando tamalitos porque mañana es la fiesta patronal de San Santiago Apóstol y va a haber fiesta por allá. Les mandamos un saludo. Hay que nos aparten unos tamalitos, ¿no? También por acá se va para el señor Fidencio Murrieta, que está trabajando en su taquería Juquilita. Le enviamos también un saludo y le deseamos que termine su venta, pero pronto, ¿eh? Muchos saludos. También por acá tenemos unas felicitaciones para, dice, Abril, que es la nueva educadora. Felicidades de parte de su tío, el Ranger. Órale, pues, qué padre, mira qué bonito. Ya es educadora esta muchachona. Pues a echarle muchas ganas, Mucho éxito, le mandamos la mejor de las vibras también, cómo no. Órale, pues, también por acá se va el saludo para mi amiga Araceli López, que nos anda escuchando ahí en el castillo, ¿verdad? Saludos hasta el castillo, cómo no. Vámonos a escuchar más música, mi gente. Recuerden que por acá tenemos la programación lista para ustedes. Llegan los Rojos y nos cantan Etapa Migajera. ¡Trépale! ¡Trépale!

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0: Las 11 de la mañana con 24 minutos, mi gente. Yo sigo con ustedes muy contento en este viernes. Yo creo que es eso lo que nos tiene contentos a todos, que es viernes, familia. Le mandamos el saludo para toda la gente que sigue con nosotros en sintonía. ¿Cómo no? Muchísimas gracias. Buena vibra para toda esa gente trabajadora que se encuentra sintonizándonos. ¿Qué nos dicen por acá? Hola, hola, buenos días.
1: Oye, Chimi,
0: ¡Cóbole!
1: Estamos esperando una canción que mandamos a pedir y no nos la has puesto.
0: No hay complacencias, Chimi, no hay ahorita, ser. Compadre.
1: Hola, pues aquí escuchamos el patrón 104.9 FM.
0: Eso le, mi compa. Oigan, es que hay horarios, mi amigo, hay horarios. Y en este horario no hay complacencias. Las complacencias son hasta las 3 de la tarde con la socia. Pero ahorita que llegue nuestro DJ, a ver si nos complace con algo bailador, ¿no? ¿Cómo la ven? Órale, pues, por acá también se va el saludo rápidamente para el buen Alfredo que nos escucha en las amapolas de parte de Mari, allá en Coatepec, donde manda el Patrón FM. Saludos y buena vibra, ¿cómo no?
2: Patrón, buenos días.
0: Buenos días.
2: Les hablo desde aquí, del rancho reconocido como Rancho El Moral, desde aquí del Fresno.
0: Eso.
2: Rancho el reconocido como Rancho El Moral.
0: Órale.
2: Quiero que me pongas una canción, que me pongas la de los vicios tengo en la vida.
0: Ah, caramba, tantos.
2: De los cadetes del

0: esta plática nosotros les entregamos una lista de colonias regulares, las cuales están listas para llevarse a cabo obras en estos lugares.
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3: Mensaje del arzobispo Jorge Carlos Patrón Wong.
4: El uso de nuestro tiempo para obrar el bien es el tiempo más fecundo y lleno de realización. El tiempo dedicado a Dios en la oración hace crecer nuestra relación con Cristo, que ilumina, fortalece y pacifica. Dedicar tiempo para ayudar a los más necesitados llena el corazón de bondad y significado. Aprovechar el tiempo para crecer en relaciones de amistad auténtica y fraternidad sincera es responder a la capacidad más alta del ser humano. Como haría a todos discípulos misioneros de Jesucristo, Dios te bendice.
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1: ¿Qué tal, mi gente? Muy buenas tardes. Ya son las 12 con 6 minutos.

¿Qué onda, mi gente? ¿Cómo estamos? Ya son las 12 de la tarde con 9 minutos. Le enviamos el saludo para todo el público que está sintonizando y que se está reportando a través de la frecuencia del patrón 104.9 FM. Saludos para mi amigo Augusto, de allá de Las Vigas. Le mando un gran saludo para don Augusto allá en Las Vigas, para sus hijos, para su esposa, para toda su gente que nos andan escuchando. Muchísimas gracias. También por acá se va el saludo para el buen Juanelo, de parte de Fabiola. Saludazos al buen Juanelo, cómo no. Un saludo bien especial también para mi gran amigo Roberto de Coatepec, que nos anda escuchando. El buen Roberto, le mandamos un gran saludo. ¡Ánimo! También por acá para Julio César de la Represa, de parte de una amiga. Ahí está el saludo también para él, ¿eh? ¿Cómo no? Por acá para mis amigos de la constructora Chagua, para toda su cuadrilla chambeadora que anda por ahí, para sus mais. Y a los chalanes también, ¿cómo no? Les enviamos un gran saludo, mis amigos. ¡Órale, pues! Saludos para Susi Flores, allá en Coatepec, de parte de su DJ favorito. Dice, ah, eso es todo, el DJ Fer, ¿eh? Le mandamos un saludo bien especial para él también y a toda la gente que anda por ahí escuchándonos, ya sea en su casa, en el trabajo, los que andan ahí manejando, que van detrás del volante, los que van como pasajeros también, les enviamos un gran saludo, familia. Y bueno, también a las amas de casa, que este es el horario en el cual se ponen a pensar, ¿qué voy a hacer de comer hoy? Ya todo lo que hago ya no quieren, ya no les gusta. Y la verdad es que siempre las amas de casa están pensando.

0: pensando qué van a hacer de comer, ¿eh? Bueno, pues les enviamos un saludo para todas con mucho gusto. Luego con este calorcito te salen con que te van a dar tu caldo de res bien caliente. Le mandamos salud por acá para toda la gente que está a la escucha, por acá para la empleada del balneario El Reino de Isabel. Dicen que hacen unas exquisitas comidas allá en Tlaltetela. Bueno, pues les enviamos un saludo con mucho para toda mi gente de Tlaltetela. Buenas tardes.
1: Nada más quería yo pedir la banda aquí en la carnicería Álvarez.
0: La carnicería Álvarez, donde manda el patrón. Les enviamos un saludo de parte de su amigo Chimichurri. Oigan, ¿qué creen? Que ya llegó DJ Mario de la O. En un ratito más estaremos arrancando las mezclas del patrón para poner a bailar a todo el público. Esto se va a poner, pero sabrosón, ¿eh? Ya se la sabe, mi gente, para todo el público que anda escuchándonos. Les enviamos el más grande de los saludos. Por acá nos llega un audio más. Hola.
2: ¿Qué onda, mi Chimichurri? Saludos a mi buen Chanito del Castillo Veracruz.
0: Órale, saludos. Ya estás. Le enviamos saludos al buen Chanito, ¿cómo no? ¡Vámonos con música, mi gente! Esto es Naturalia.
3: ¿Dónde andamos?
0: Naturalista, perdón.

0: 12:15.
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Mi gente, ¿cómo estamos? Son las 12 de la tarde con 24 minutos. Saludos para todo el público que está disfrutando de la programación del Patrón FM. Pues ya estamos a nada de comenzar con nuestro DJ oficial, Mario de la O. Ya ahorita después del corte arrancamos las mezclas del patrón. Pero quiero aprovechar para mandarle un saludo para don Sergio, que se encuentra trabajando ahí en su casa del buen Mario. Anda por ahí detallando. Le mandamos un saludo muy especial a don Sergio. Ánimo y buena vibra. Órale pues, también por acá se va el saludo para mi gente que nos está escuchando. Dice, buenos días. Bueno, ya son tardes, ¿eh? Salud por acá para don Roberto Rivera y a sus chalanes, Fide y Juan Pablo, que nos escuchan en Izcatla, donde manda el patrón enferme de parte de la abuelita Lolis. Ahí está el saludo con gusto también. Mira, nos escriben por acá. Buenas tardes, saludos para Graciela y Gabriela, que están haciendo tamales allá en la estanzuela. Les mandamos un saludo, ¿eh? ¡Órale! Anda mucha gente hoy haciendo tamales. Hoy se han reportado varios que dicen que están haciendo... Saludos también por acá para, dice, la gente de Estanzuela, que andan bien, escuchándonos. Órale pues, en la 5 de mayo, órale, les mandamos saludos para Mari y Tomo, que viene de Monterrey, de Veracruz, las comidas jarochas. Para las chicas, para don Willy, también le mandamos un saludo con gusto, mis amigos. Nos vamos con música, llega por acá, Cuisillos. Aunque me duela, no le cambie, que ya vienen las mezclas del patrón. ¡Saludos al vinagrillo! ¡Ya se reportó! Ya casi no te dejan el celular, ¿va?

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1: La presidenta Claudia Sheinbaum aseguró que México no recibió nuevos aranceles tras el anuncio de Estados Unidos. Destacó que los productos exportados dentro del T-MEC continúan con arancel cero, mientras que las mercancías fuera del tratado mantienen el 10% que ya estaba vigente. La mandataria explicó que las reglas se mantienen exactamente sin cambios.
2: Y los productos que se exportan fuera del Tratado de Libre Comercio tienen un arancel del 10%, que es lo que ya teníamos antes.
1: Después de quedar formalmente libre y exonerada de todos los cargos imputados en su contra, tras un proceso largo y marcado por irregularidades que incluyó dos detenciones en 2023, en entrevista para Oliva Noticias, la ex jueza Angélica Sánchez Hernández dijo que buscará que las autoridades reparen el daño que sufrió.
3: Yo lo estoy platicando muy seriamente ya con mis abogados, porque ahora hay criterios nuevos para poder recurrir a la vía administrativa para solicitar una indemnización en los casos en los que el Ministerio Público tiene, entre comillas, hierro, que más bien en mi caso fue...

0: administración, en los casos en los que el Ministerio Público tiene, entre comillas, hierro, que más bien en mi caso fue...
1: 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Soy Karina Arriaga y te deseo un excelente fin de semana.
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0: Ándale pues, para la gente que también se encuentra laborando, les mandamos un gran saludo. Y a los que disfrutan de sus vacaciones, mucha muy buena vibra. Vámonos con un corte y volvemos con más.
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0: Pero qué buenas están las mezclas con DJ Mario de la O, mi gente. Saludos para la familia Pérez Mendoza de las Altas Naolinco. Ya nos andan escuchando, les enviamos el gran saludo. Por acá también para toda la banda de Sux, de parte del Ratón. También para la familia Ruiz allá en Campo Nuevo. Ánimo, mi compa, que caiga la moneda. Ahí está, le mandamos un saludo muy especial a toda la flota que nos escucha allá del otro lado del charco. Ánimo. Eso. Le mandamos un saludo para el Chuchito Marín y el buen Jesús Atiel Marín y a la señora DJ Pollo. ¿Qué rollo, mi pollo? Ahora sí que qué rollo con el pollo. Les mandamos saludos y buena vibra, ¿cómo no? Ya se la sabe. Nos vamos al corte y volvemos con más.
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0: la tarde con 28 minutos, mi gente. Qué bueno está el ambiente aquí en las cabinas del patrón.
1: Y ahí está el mozo de la metralleta.
0: No, hombre, nada más porque ya no hay espacio. Si no, los invitábamos a que se vinieran para acá, Saludos a toda la gente que disfruta como nosotros las mezclas con DJ Mario de la O. A ver, se va el saludo por acá para el churro que anda allá en el solazo, que saque las frías de parte del pelón allá de la Santa Bárbara. Saludos para el diablo, que ya lo van a debutar allá en Jico. Saludos a las chicas de Antojitos Dani, cómo no. La buena vibra hasta Cardel. Chulada, ¿no, hombre? Con esas muchachas sí nos echamos unas bailadas, Mario, Bueno, más. Un saludo para la abuelita Clara de parte de su nieto Uriel. Saludos también para la señora Brígida, que anda baile y baile. Eso es todo, doña Brígida, bailele. Hasta Antón Lizardo manda el patrón. Saludos para Goku. ¿Qué pasó, mi Goku? Ahí en el taxi 10946 rumbo a Misantla. Échale con todo, Goku. Saca la Genkidama. Oye, un saludo para el migajero del amor, Adair. Sí, bonito. Oiga, ya, no, ya hasta me cansé, Mario. Ay, Jesús, Chulada, vaya. Nos vamos al corte, mi gente, y volvemos con más en las mesas.

0: La 1:30.
1: Mensaje del arzobispo Jorge Carlos Patrón Wong.
2: La gente sencilla, las personas humildes, poseen una sabiduría de la experiencia del amor de Dios, la confianza en la bondad de Jesús, que es nuestro camino, verdad y vida. Quien vive el Evangelio supera la asfixia del egoísmo y la cerrazón de la autosuficiencia. El encuentro diario con Jesús transforma el modo de ver, de vivir y de actuar en el mundo. Con María, todos discípulos misioneros de Jesucristo, Dios te bendice.
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0: ay, ay. Le mandamos un saludo a mi compa Richie, que se está echando una pero super mega bien fría, compadre. Se ve hasta muerta, vaya. Que nos mande las coordenadas, Mario.
1: Jalamos para allá, vaya. Le quedamos ahorita como dolor de muela. Saludos a toda la banda de Gardel, a los que andan ahí comiendo en Antojitos Dani, para todo el equipo de Hugo Ruiz. Le mandamos saludos y la buena vibra. No me la mayuguen mucho esas chamaconas, ¿eh? Nos vamos a ir con el corte y volvemos con ya la última parte.

0: La 1:45.
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0: universidades tenemos un sistema de universidades tecnológicas.
1: José Tomás Méndez Valerio, presidente de la Canaco, ha aportado el día de hoy que esperan una derrama millonaria.
2: Sí, pues, a vista entre turistas y...

gremios de restauranteros y la gente de servicio, pues ya está preparado para ello. En forma gratuita. La escuela está en Boca del Río, en el Instituto Ilustre.

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1: 2:09. En otros temas, auditorio, que tras recibir el fallo a su favor y por fin contar con su inocencia plena ante la ley, ahora está analizando con sus abogados y con base en los nuevos críticos fragmentos de la entrevista.
2: Que iba a pactar una indemnización en lo que el público tiene

0: Durante el perpetrar un nuevo asalto en una sucursal bancaria en la ciudad de Córdoba, informaron autoridades. De acuerdo con las primeras investigaciones, el detenido es señalado como probable responsable del robo cometido en la sucursal bancaria BBVA, ubicada en Plaza Valle de Orizaba, Veracruz, además de ser también investigado por su posible participación en otros atracos registrados en instituciones bancarias de la región. Tras su captura, Miguel Adrián N. fue puesto a disposición de autoridades ministeriales, quienes iniciaron ya las diligencias correspondientes para esclarecer su presunta relación con diversos hechos delictivos. La Fiscalía y el Ministerio Público van a integrar ahora esta carpeta de investigación para determinar si existen los elementos suficientes que permitan fincar responsabilidades y definir la situación jurídica de la persona detenida conforme avance este proceso legal.
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0: La noche de ayer jueves fue localizado el cuerpo sin vida de una persona, un hombre de aproximadamente 70 años de edad. Estaba flotando en las aguas de Río Blanco, a la altura de la colonia Las Palmas. De acuerdo con los primeros reportes, el cadáver presentaba golpes en la cabeza. El hallazgo ocurrió luego de que vecinos de la privada El Colibrí número 1 reportaran al número de emergencia 911 la presencia

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se han concentrado en el ejido Taza de Agua, allá en Nogales, donde brigadas especializadas están realizando visitas domiciliarias para limpiar.

0: En la Universidad Veracruzana, mencionó el funcionario educativo que cuentan con el Colegio de Veracruz y otros entes educativos.
1: Pues tenemos
0: aislamiento CEMAS aquí en Xalapa con

0: extinguir esa posibilidad de oportunidad.
1: Eso es a largo plazo, me dieron un plazo antes
0: de... estamos listos, puede ser mañana.
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3: 2:29 p.m. Mientras tanto, este viernes, el día de hoy por la mañana, fue inaugurada ya la edición número 36 de la Feria Nacional del Libro Infantil y Juvenil, edición 2026. En esta ocasión cuenta con dos sedes, la Prepa Juárez y la Escuela Industrial. Además de la venta de libros, habrá también actividades, talleres, exposiciones, conciertos para toda la familia desde hoy viernes 24 de julio hasta el próximo 2 de agosto, hasta el próximo domingo. La titular de la Secretaría de Cultura, Xochitl Molina, está invitando a la población en general a poder asistir a esta Feria Nacional del Libro Infantil y Juvenil edición 2026.
4: Vengan y encontrarán ustedes nuestras editoriales emblemáticas, que vienen muchísimo, nuestros talleres, ¿sí? En la tarde cerramos con mucha música de inclusión, ¿sí? Es muy importante que usted venga en familia, con su hijo, con su nieto, con su amigo, amiga, para que venga a esta tradicional Feria del Libro Infantil y Juvenil, ¿sí? Aquí tenemos grandes recuerdos en familia. Usted que nos escucha, cuando era niño, usted vino y estuvo aquí compartiendo estos momentos inolvidables. Tenemos 42 actividades artísticas, 75 talleres, 74 expositores, 325 fondos editoriales. Realmente es muy emotivo porque la Secretaría de Cultura se ha esmerado por hacer una muy buena presentación de esta fecha a partir de hoy, que se inaugura 26 de julio al 2 de agosto, en los horarios de 10 de la mañana a 7 de la noche.
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3: Bueno, y el sector hotelero del norte de Veracruz proyecta alcanzar el 100% de ocupación en las

Veracruz, los restauranteros, por ejemplo, en la zona de Villa del Mar, están registrando un incremento en sus ventas de hasta un 40% durante el primer fin de semana, impulsado por la llegada de

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5: Las diputadas y los diputados del Congreso de Veracruz aprobaron por unanimidad el decreto por el que se pone fin a la bursatilización contraída en 2008 por 199 municipios de la entidad.
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3: Secretaría de Salud Federal, la Secretaría de Salud de México, ha informado desde este jueves que los análisis para poder detectar ciclosporiasis en la lechuga de la empresa Taylor Farms no arroja, que está ubicada en el país, en el centro de nuestro país, no arroja resultados negativos, luego de que la compañía anunciara el retiro del mercado norteamericano de la lechuga tipo iceberg, que está producida en el centro de México. En un comunicado, la dependencia ha informado también que los análisis realizados a los vegetales y al agua de la planta, realizados ya por la Comisión Federal para la Protección contra Riesgos Sanitarios, la COFEPRIS, a través de dos distintos laboratorios también, resultaron negativos para la detección de ciclospora. Es la información que, insisto, la propia Secretaría de Salud a nivel federal de nuestro país ha emitido desde ayer jueves, porque Estados Unidos pues pusieron ya una alerta sobre este tema. Me informan que está por la videollamada este mes, 21 de julio pasado. Él explicó que se han registrado por lo menos 3 casos oficiales de ciclo.

0: Por ejemplo, hace algunos años hubo un brote con cilantro.
1: Eduardo Becerril Vargas, infectólogo también. ¿Cómo está, doctor? Le doy la bienvenida a la información.

0: Pues clínicamente es muy, es complejo hacer el diagnóstico diferencial. Quizá en este momento que se está viviendo este brote en Estados Unidos, toda persona que ha o que ha viajado a Estados Unidos y que regresa a nuestro país con estos síntomas digestivos, podríamos considerarlo como un caso sospechoso y tratar de confirmar con estas pruebas diagnósticas para realmente tener el agente causal o el agente etiológico de esta diarrea. Pero clínicamente puede ser muy arriesgado decir que hay ciertas características o características que son peculiares de este parásito. Quizá la persistencia de estas evacuaciones líquidas por más de 48 horas, que no disminuyan en frecuencia ni en cantidad, nos puede prender las alertas de que estamos frente a frente a un caso de Cyclospora cayetanensis.
1: Oiga, doctor, porque al tener un cuadro con esas características, pues tan fuertes, de infección, de inmediato uno pensaría, pues estoy perdiendo agua y ahora me estoy deshidratando, tengo que, ¿no? Si cuando una simple, cuando nos da alguna otra infección estomacal, y las personas acuden constantemente, pues pueden controlarla, ¿no? Con un medicamento simple y hasta ahí. Pero también le pregunto si existen tratamientos especiales.

0: Vamos al doctor Isaac Baltasar Gómez. Él nos dijo que reforzar la higiene es clave para evitar esta enfermedad que nos...
1: Tiene la capacidad de ser resistente incluso al cloro. Entonces, por eso aquí a veces la gente piensa, no, pues es que ya le puse unas gotitas de cloro.

0: Bueno, te hicieron, pues muchísimas gracias. Gracias de verdad por acompañarnos e informarse con nosotros y ser su medio.
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1: Hola, socia preciosa, buena tarde. ¿Será que puedes ponerme la canción de Naila de Bronco? Te escuchamos acá en el puerto de Veracruz.
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0: Las 3:30.
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5: ¿Qué tal? Buenas tardes. Quería yo pedir una canción, si me pueden mandar la canción de la enfermera, pues sería Álvarez.

0: Le quiero mandar un saludo a mi papá que los escucha en las Lomas. Y si me pueden poner una canción de una nada más de Kenia Os con Los Ángeles Azules, por favor. Aquí manda el patrón. 104.9 FM
1: 340.

0: Hola, buenas tardes. ¿Me puedes poner la canción de Alfredo Olivas, El precio de la soledad? Saludos para mi mamá, Zuleima Saavedra, que la amo mucho, de parte de su hija Evelyn. Gracias, bonita.
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0: 3646.
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11: Enamorado.

0: Buenas tardes, me podría mandar saludos a la señora Aquilina Trujillo Zárate y con la canción de La Venia Bendita, por favor.
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0: 4:08. Colaboración que se estuvo esperando por años, que todo el mundo decía, oye, ¿por qué no hacen colaboración? Es que ya colaboraron todos con todos. Resulta que ya estuvo también el tour de Prófugos, ya estuvo el de Juntos. Pero ¿cuándo vamos a ver cantando a Alfredo Olivas con Edel Muñoz? Pues resulta y resalta que había por ahí una polémica entre ellos. Que si es tuya, que si es mía, que de quién es, que si te la presto, si me la prestas. Y todo gira justamente en torno a una canción. Una canción que decía, pero es que es mía, no, pero es que es mía, pero es que esto, es que el otro. Sexy. Y ellos lo dijeron en una entrevista, pues era por eso que realmente no se aventaban a colaborar, porque tenían todavía ahí como que ese rocecillo. Pero esta colaboración que en este 2026 acaban de hacer,
1: y ahora empieza,
0: viene a romper todos los estereotipos, todas las ideas.

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0: es el que manda aquí en Naolinco de Victoria, Veracruz.
1: Es que esos mensajes son los que me mandan ya 359, 358. No sale la rola, pero sale el saludo. Saludos también, dice, para la taquería Juquilita y a todos sus trabajadores. Que tengan un excelente viernesito. Ya iniciamos fin de semana.
2: Hola, Socia, ¿me podrías poner una tanda del Acapulco Tropical? Un saludito para ti. Bendiciones, aquí manda el patrón 104.9 con la Socia.
1: Saludos y bendiciones. Ya nos vamos ahí preparando para el duelo de ráfagas. Dice por acá nada más un saludo, pero no me pone nombre, no me pone de parte de quién o para quién es. Saludos y excelente tarde. 2288-15-1049, teléfono de cabina 815-1049.

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0: 531.
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2: La gobernadora de Veracruz, Rocío Nale, dio a conocer que el próximo mes de agosto quedaría la propuesta de iniciativa de ley para que se regularice el uso de las aplicaciones digitales para prestar servicio de transporte de pasajeros en Veracruz.
3: Pues estamos tomando en cuenta sus opiniones. Hay que regular. Las aplicaciones están bien, pero hay que regular y ver cuántas y cómo y en dónde.
2: Un hombre identificado como Miguel Adrián N. fue detenido por elementos de la Policía Municipal de Córdoba cuando presuntamente intentaba perpetrar un nuevo asalto en una sucursal bancaria de esa ciudad. De acuerdo con las primeras investigaciones, el detenido es señalado como probable responsable del robo cometido en la sucursal BBVA ubicado en Plaza Valle, en Orizaba, además de ser investigado por su posible participación en otros atracos registrados en instituciones bancarias de la región. Tras su captura, fue puesto a disposición de las autoridades ministeriales, quienes iniciaron las diligencias correspondientes para esclarecer su presunta relación con diversos hechos delictivos. El titular de la Secretaría del Trabajo, Previsión Social y Productividad en Veracruz, Luis Arturo Santiago, informó que se encuentran impulsando el programa Aliada, acción laboral de inclusión para el bienestar femenino, en ayuntamientos y empresas de la entidad.
4: Es una acción laboral de inclusión que trata de establecer un diálogo y una concientización en los centros de trabajo, ayuntamientos, empresas, incluso sindicatos.
2: Soy Edgar Salomón y te recuerdo, ya estás informado.
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5: Mensaje del arzobispo Jorge Carlos Patrón Wong.
6: El uso de nuestro tiempo para obrar el bien es el tiempo más fecundo y lleno de realización. El tiempo dedicado a Dios en la oración hace crecer nuestra relación con Cristo, que ilumina, fortalece y pacifica. Dedicar tiempo para ayudar a los más necesitados llena el corazón de bondad y significado. Aprovechar el tiempo para crecer en relaciones de amistad auténtica y fraternidad sincera es responder a la capacidad más alta del ser humano. Como haría a todos discípulos misioneros de Jesucristo, Dios te bendice.

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0: Y arrancamos con ese duelo de ráfagas.
7: Sexy, un movimiento muy sexy.
8: Sexy.
7: Y aquí se viene azul azul con este baile que es una bomba.
0: Y en la ráfaga número uno.
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0: Es la ráfaga para que ya andes bailando en este viernes.
10: El meneaíto
0: y ahí. La ráfaga de los noventas.

0: duelo de ráfagas.
1: Y es que ya es viernes. Viernes de pa' todos lados, menos pa' la casa. Y las ráfagas lo saben.
2: Seguimos bailando con esto que
0: la
2: dice.
0: La ráfaga.
2: Ahora les voy a enseñar.
1: En la ráfaga número 2.
0: Mueve tu cuerpo como si fuera una. This is a trial version of Breakaway 1. Mueve tu cuerpo como si fuera una culebrita.
1: La ráfaga para bailar.

0: duelo de ráfagas.
1: En la ráfaga número 1 tenemos la ráfaga de los 90s. En la número 2, la ráfaga para bailar. 2288-15-1049 a través del teléfono de cabina 815-1049 para que votes por tu ráfaga favorita. Mi Pucho de las Amapolas, te mando un besote, muchísimas gracias. Ya por acá andamos leyendo sus votos, andamos recibiendo sus mensajitos. Mi buen Porter, buenas tardes, muchísimas gracias por comunicarte. Sí, buenas tardes por la ráfaga 1, muchísimas gracias, buenas tardes. Ay.
2: Para bailar, la 2, para
1: la
2: bailar.
1: La 2, perfecto, buenas tardes.
3: Votamos por la 2.
1: La 2, muchas gracias. Mi nombre ya te lo sabes, Jimena Melgar. El domingo desde las 8 de la mañana por acá te estoy dando lata hasta la 1 de la tarde. A través de redes sociales seguimos en contacto, Facebook, Instagram, TikTok, por todos lados. Me encuentras como Jimena Melgar, Jimena con X y Melgar con doble R al final.
4: Voto por la 1.
1: La 1, gracias.
5: Número 1, la número 1.
1: ¡Ah, Jesús! Dice, votamos por la ráfaga 2. Pues ahora sí, ya el último mensaje, audio, señal de humo, lo que tú quieres, gustes y mandes, es con la ráfaga que nos vamos. Ya tenemos por acá ráfaga ganadora. Vino Brieta, lo sabes, Jimena Melgar. Hasta el domingo.
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